0: el gol. Lo que pasa es que si vos te fijas, no confían en él todavía.
1: No le dan, no lo hacen jugar.
0: Exactamente, porque él juega muy bien las posiciones, él puede, lo que más hace él es la presión alta y eso nos benefició mucho. Pero lastimosamente solo con eso no
1: hay que meter
0: no
1: es, gol definitiva.
0: Hay que meter goles. Entonces yo te digo, porque vaya, te pongo el caso a Jan Maciel, lo ves jugar, él rota, juega, toca el balón con todos los jugadores. En el caso de Melvin Urbina, Melvin falló dos o tres contra Platense, que intentó irse y dejó desprotegida a la defensa de FAS. Entonces Jan Maciel, después, cuando se perfilaba al lado de Melvin Urbina, se giraba, ya no le daba la pelota, por lo mismo, porque dejan de confiar en los jugadores. Pero eso se gana nada más con trabajo. No tenés que dejar perder. También igual el chico Brian Ríos tuvo su oportunidad, le dieron medio tiempo y intentó hacer individualidades, y ahí fue donde prácticamente le pusieron la cruz y lo terminaron sacando en el primer tiempo. Entonces ese tipo de situaciones son las que ya no se deben de dar. Creo que para mí, hoy por hoy, los jugadores que están dándoles minutos, pocos minutos, deben de ser lo más práctico. Las individualidades y las chisteras, dejémoselas a Kevin Santamaría, literalmente. Creo que es uno de los pocos que resuelve, de los pocos que hace pases al espacio. Entonces, eso sí, lastimosamente, 20, 25 minutos es lo más que le dan a Kevin. Y si vos te fijas, él fue el que llegó a quitarle la llave al partido contra Fuerte San Francisco. Hubo un pase al espacio entre tres jugadores que Rafa hace una finta y termina anotando fácilmente. Entonces,
1: como la solución, vos.
0: Exactamente. Entonces, pero recordemos que Kevin es de los que debe de estar solo, deben de dejarlo jugar libre. Pero acuérdate que en el medio campo hoy se necesita marca, se necesita hacer presión, y Kevin juega bien adelantado, una de las virtudes que él hace.
1: O sea, pero, como un 9, ¿no?
0: Es como un 10 falso, digámoslo. Uh-huh. Hoy en el fútbol moderno, así se le llama, Kevin para mí es un 10 natural, pero en el fútbol moderno ya no cabe un 10. ¿Ya?
1: Pero es que el 10, me acuerdo, antes era el que armaba todo,
0: exactamente.
1: ¿No? El 11 era el que venía y metía el gol.
0: Exactamente, pero tenías un doble 5 atrás de ellos, o jugabas con un rumbito.
1: O bajaba más.
0: Bajaba hasta la media cancha, no bajaba
1: el
0: 10. Más.
1: El 10. El 10 siempre bajaba.
0: Hasta media cancha.
1: Me acuerdo cuando jugaba fútbol.
0: Sí, no, el 10 bajaba hasta la media cancha, lo mucho, porque era el que creaba, era el que generaba, el que hacía. Pero hoy, en el fútbol moderno, por lo mismo, por las estrategias, por los esquemas de juego, por las virtudes de los nuevos 5, llamémosle así, entonces ya el 10 ya prácticamente está.
1: Es como los carrileros, antes no sé realmente cómo serán ahora, pero
0: hoy,
1: los carrileros
0: hoy antes eran carriles, eran volantes,
1: como
0: izquierdo o derecho.
1: Ajá.
0: Ahora se le llaman extremos. Extremo por izquierda, extremo por... Entonces, obviamente, y Memo me lo decía, fíjate, en una de las entrevistas que le hicimos recientemente, o sea, el lenguaje futbolístico está cambiando, los esquemas y todo, pero al final, la garra, la pasión, la entrega,
1: eso
0: es lo que no debe faltar. Entonces, ese tipo de situaciones son las que debemos de
1: cuidarla siempre, ¿eh?
0: Sí, FAS tiene problemas de dinero, dice, pero gasta por gusto con el chileno. Recordemos que el chileno tampoco es de esta administración. Esta la dejó. Bueno, sí es de esta administración, pero del gerente anterior. Lo firmó desde hace 6 meses atrás.
1: Nada, ¿verdad? Que ver.
0: Que se anunció. Y entonces tocó hacerse cargo, tocó las responsabilidades, y lastimosamente, como ya lo leyeron, no hay dinero para finiquitarlo.
1: Bueno, por ahí está, dice, el tema del chileno es resultado de la mala planificación que tuvo la plantilla para este torneo.
0: No, si es que él ya estaba firmado.
1: Es lo que la gente no sabe.
0: Sí saben, lo que pasa es que no se acuerdan, y lo dijimos acá. Hace 6 meses se presentó, busquen la noticia, si no me creen, busquen la noticia, se presentó el torneo anterior cuando salimos campeones, justamente, pero no cabía Murillo extranjero, Vega extranjero, Medrano extranjero, Jan Maciel extranjero. ¿A dónde podía llegar el chileno como extranjero? Hoy recordemos que llegó supuestamente para Centroamericana por el tema de CONCACAF, porque podían jugar cinco extranjeros.
1: ¿Y en será cambio, que se va a hoy, quedar él después? ¿Algún equipo crees que lo ficha?
0: ¿Qué te puedo decir?
1: Es que quedar mal con el Faja es quedar mal con todo el, con todos los equipos del país, ¿verdad? Bueno, tenés entradas ahora, me están preguntando ahí, ¿qué pasó con las entradas?
0: ¿Qué pasó con las entradas? Vaya, miren.
1: Llegamos a las 6:07.
0: Vaya, deme 3 minutos y les explico. Él, uno de los patrocinadores, él me pide que haga dinámicas del recuerdo. Entonces, el partido anterior contra Firpo, si se recuerdan, regalamos 10 entradas.
1: ¿A qué?
0: Tengo, no.
1: ¿En tu plataforma?
0: En la plataforma, exactamente. Regalamos 2 aquí, si no mal recuerdo. Regalamos 2 por acá. Entonces, el día de mañana... Mañana viernes. Durante todo el día, yo, y créanme, no la voy a programar en horas exactas, a las 10, a las 11, a las 12, no. Las publicaciones ya están programadas y están programadas durante todo el día, ¿ya? La dinámica va a ser la misma, la que ocupamos contra Firpo. Los primeros que respondan, que den la respuesta correcta, son los que se van a llevar las entradas. ¿Por qué lo hacemos así? Porque queremos que más gente participe. Si yo la publico en Facebook y respóndanme en Facebook, pasa algo, que mucha gente empieza a escribir la respuesta de otros y muchos sin saber. Entonces también es necesario que conozcan un poquito de historia.
1: Sí.
0: El otro día yo puse una foto y me decían que era que era Huelmo, me dijo alguien por ahí.
1: Yo vi que subiste la foto del gato.
0: También.
1: Pero así le dicen gato, ¿va?
0: De Jaime.
1: ¿Sí?
0: De Pallino, sí.
1: El gato le dicen, ¿va?
0: Sí, también. Tiene mil y un apodos, el arrogante.
1: ¿Y el oficial cuál es?
0: Jaime Alfaro.
1: No, el...
0: Pallino. Pallino.
1: Pallino le dicen.
0: Pallino.
1: Sí, es algo.
0: Ajá, Pallino.
1: Es algo...
0: No, si tiene un montón de apodos, pero igual.
1: Hay que agarrarlo de un humor para que le hable a uno, ¿eh? No, saluda a don Jaime, vecino mío por ahí.
0: Así es, no, es que así es. Y si no lo entendés, vos perdés. Entonces mejor tratalo. Es buena gente el señor, buen amigo.
1: Tranquilo.
0: No, es una de las personas más honestas que yo he conocido. Que el carácter sea así, pues ya cada quien solo toca aguantarlo.
1: Claro. Bueno,
0: entonces, el día... de mañana, todo el día, voy a estar subiendo fotos, voy a estar pidiendo que me digan quiénes son, de qué equipo, qué años, etcétera, un poquito de historia, porque también queremos que seguidores de Club Deportivo FAS conozcan también de la historia, pues, y si no la conoce, cuando vea la foto, vaya y pregunte, vea. Y los primeros que contesten son los que van a ser los ganadores de esas entradas. Pero, podemos regalar 2 hoy. ¿Qué te parece?
1: Démosle.
0: Regalamos 2.
1: Regalemos, a ver qué dice la audiencia. Recuérdelo, el WhatsApp de la Soda, 7797. Espérame que no.
0: 7762-7897.
1: 7762-7897, va, pues sí.
0: 7762-7897. Y para ganarse la entrada, ahorita, ya. Quiero ver qué te puedo preguntar, qué te puedo decir. ¿Qué te puedo preguntar? Historia. Ah, ya sé.
1: ¿Cuál fue la oleada más grande que el FAS le ha dado a la Alianza?
0: No, tampoco. Tampoco.
1: ¿Tiene que ver con el Alianza? ¿No sé algo?
0: No, no. Ahorita, espera.
1: Muy fácil.
0: Va. Quiero ver. Al primero que me diga. En este torneo, ¿cuántos goles lleva Kevin Santamaría? Va, al primero que me diga, 7762-7897, le mando su entrada. quien me diga cuántos goles lleva Kevin Santamaría en este torneo. Va, así de
1: fácil. Está, si usted nos está sintonizando en su vehículo, está en su casa, en su negocio, 7762-7897,
0: Sí.
1: Dios mío, desconectadísimo.
0: Ya, ¿cuántos goles lleva Kevin Santamaría en ese torneo? Esa es la primera. Y la segunda, al primero que responda correctamente. No los leas,
1: okay.
0: Y los vemos ahí rapidito, ¿verdad? Y la segunda, yo, si usted estuvo atento del programa, ¿cuánto es el gol average? ¿Cuántos goles, cuánto es el porcentaje de goles por partido que lleva actualmente Kevin Caravantes? Les dije, lleva 630 minutos y les dije cuánto punto y algo que lleva Kevin Caravantes, goles recibidos por partido en este torneo. Los primeros dos que respondan correctamente se llevan una entrada para ir a ver al Club Deportivo FAS contra la Alianza, y las otras van el día de mañana durante todo el día, no les voy a decir las horas, un par de fotos por ahí. Y los primeros que respondan correctamente van a ser los felices ganadores de una entrada de Club Deportivo FAS contra Alianza. ¿Les parece?
1: Ahí está fácil, 7762-7897. Si es que no estaba mal, yo demasiado me hace dudar. Ando tantas cosas ahorita que las gallinas me tienen loco.
0: Va, la respuesta a la primera pregunta.
1: ¿Hola?
0: Ah, dámelo.
1: Ok.
0: Vamos a ver, ¿cuántos goles lleva Kevin Santamaría actualmente? Quiero ver.
1: Gerardo contestó primero ahí. Luego tenemos un número que no lo tenemos identificado.
0: Sí, Gerardo. Ah, Gerardo fue el primero.
1: Ajá, Gerardo.
0: Vamos a ver. No, estás equivocado, Gerardo. Estás equivocado. De ahí está el amigo que no está identificado por acá, que con terminación 1386, que la respuesta correcta es dos goles, exactamente. Kevin Santamaría lleva dos goles en este torneo. Ponémele ahí nombre, apellido y felicidades, poneme.
1: Okay,
0: y cabal, y ya me vas a compartir el teléfono. Y por aquí está la segunda pregunta. Dice, Kevin Caravante lleva 0.71. Sí, correcto. Don Marvin HF Prime, dice aquí.
1: Ok.
0: ¿Sí?
1: Sí.
0: Ahí está. Felicidades a los dos ganadores. 6:14 p.m. Ya regalamos un par de entraditas para que estén atentos. Ahí te está dejando.
1: Sí. Pues algo más que agregar,
0: René,
1: ya nos pasamos del tiempo.
0: Ya se nos fue el tiempo, sí, les agradecemos mucho por estar atentos a este su programa, los 90 del Tigre. Nos vemos el día sábado, primero Dios. Hoy Moisés no nos pudo acompañar porque anda en cobertura del equipo Pampero. Recordemos que es internacional don Moisés dando coberturas, así que por eso hoy no pudimos tenerlos, y los borreguitos que de igual manera están dando cobertura al mismo partido. Así que, señores, gracias por estar siempre en sintonía de la mamá de los pollitos y los 90 del Tigre.
1: Ok, bueno, será hasta la próxima. Se viene entonces los 90 del Tigre el día lunes.
0: Día lunes,
1: a ver qué resulta con.
0: Hablamos del gane del Club Deportivo.
1: Vamos a hablar del gane del no clásico. Bueno, muchísimas gracias por estar en sintonía, la mamá del pollito. Nos vamos. René, gracias por siempre estar presente acá en los 90 del Tigre. Ha sido un placer compartir con todos ustedes nuevamente. Gracias, nuevamente gracias por ser la mejor afición y la mejor, que no sé, la mejor audiencia de todo El Salvador. Gracias por estar en sintonía, la mamá del pollito. Chao, será hasta la próxima.

esta noche. Nos acercamos, pues, confiadamente al trono de tu gracia, Señor, para alcanzar misericordia y hallar gracia para el oportuno socorro. Delante de ti venimos los cansados, los agobiados, los perturbados, los que tenemos temor, porque tú eres nuestro Salvador. Gracias, Señor, por permanecer en nosotros, por rodearnos, por levantarnos, por amarnos. Gracias, Señor, por este país hermoso donde tienes tus ojos fijados. Gracias por el Salvador, tierra bendita y cielos de milagros. Gracias por los mares, los ríos, las montañas, valles, por su gente, por esta hermosa población de justos, de hijos tuyos, que te agradecemos aún a tu bondad y tu favor en todo este día. Ahora que regresamos a casa, Señor, bendecimos nuestra familia, los alimentos, bendecimos nuestros pasos, porque en ti caminamos seguros. Gracias por nuestro país hermoso, por nuestro presidente Nayib Bukele, por su familia, por su gestión, por sus colaboradores. En el nombre de Jesús lo bendecimos y hablamos bien de nuestro país hermoso. Bendito sea el Salvador desde ahora y para siempre. En paz nos acostamos y asimismo dormimos, porque solo tú, Señor, nos hace vivir confiados. Muy buenas noches, El Salvador.

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1: Las 6:25.

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3: 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Son las...
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0: no recuerdo la letra. Solo quería compartir con todos ustedes mi primera canción.
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0: Escuchen esta información, amigos televidentes. A las mujeres modernas de ahora le ha dado, con llegada a los gimnasios y a la discoteca, con una jodida licra
1: provocativa,
0: enseñando toda la vaina, la raja húmeda, los cachetes, que eso no tiene nombre, pero qué maldita vaina del diantre esta. Son malas, y oye lo que hacen.
2: Le meten con los dedos como si fuera con león.

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0: Fierro. Ana. De las cumbias originales con mis compas Grupo Frontera.
1: Y Fuerza Rígida, compadre.
0: Fierro, pues, márquele, compa Carlos.
2: Sí, sí. Ahí, vale.

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2: Muchas gracias.
3: Esta noche, muy orgulloso de presentar y caminar del brazo de esta bella mujer, la señorita Denise Gutiérrez, vocalista de Hello Seahorse, esta noche, reina.

0: apocalíptico.
1: Yo de regreso es un problema, baby, tú lo sabes. Ya los fenómenos nos acompañaron, baby. ¿Qué? Estamos puestos para ti hoy, de vecina.

Mama.

0: ninguno de sus beneficios. Él es quien perdona todas mis iniquidades, el que sana todas mis dolencias, el que rescata del hoyo mi vida, el que me corona de favores y de misericordias, el que sacia de bien mi boca, de modo que me rejuvenezca como el águila. Muy buenos días, El Salvador, pueblo amado por nuestro Dios, tierra de justos, de benditos. Gracias, Señor, por este nuevo día donde tus misericordias son nuevas, donde podemos adorarte y alabarte libremente. Gracias por El Salvador, tierra bendita de multiplicación y de bendición, Señor. Gracias por estas semillas sembradas en justicia, que son las oraciones, y que tú multiplicas al 100 por 1. Gracias por este cielo bendito de milagros. Gracias, Señor, porque podemos vivir confiados, porque tú reinas en El Salvador. Gracias por nuestro presidente, lo bendecimos. Bendecimos su familia, bendecimos su gobierno. Te pedimos que lo guíes en integridad y en tu luz. Tu palabra es tu luz. Gracias, Señor, por este nuevo día donde nos encontramos contigo con bendiciones hasta que sobreabunden. En el nombre de Jesús, muy buenos días a todos.
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0: Buenos días, people.
1: ¿Cómo lo quieres comer?
0: Aquí nos hicieron venir temprano. Así que démosle con todo. Buenos días. Ya se puede ir reportando 7762-7897.

7762-7897, buenos días, people. Gaby, te voy a guardar. Te voy a guardar a nuestros contactos, Gaby. Dani, hoy en cabina. En teoría, rumbo a las 9.

0: Buenos días, Porto. Mirada ahorita. Buenas mañanas. Esta orquesta le pegó un pique. Ahí están los dos cruzados. Por quererse meter a la fuerza.
1: Híjole, igual ayer una 218 le había pegado un carrito, pero el carrito la regó, porque el carrito estaba parqueado y salió rápido, así que la regó. Hola, buenos días. Bueno, así se miraba. Hola, buenos días.

0: por la cuchilla. Ya no vengan porque ese lado estamos cabales, dice.
1: Dígame, Lupita, ¿cuánto quiere por la cosita? Por
0: fuera, ¿cuánto quiere, mi amor?
1: Tengo lo que te pone a grita. Ay, déjate el pantalón, que el panty ahorita se te quita. Yo sé que tú eres malita. ¿Quién te ve, enamoré chica?

0: ¿Qué más tengo por ahí? ¿Qué más tengo? Luis, reportaba algo temprano, dímelo.
1: ¡Buenos días! ¡Buenos días! ¡Buenos días!

0: terminación 9210. Regálame tu nombre, papi.
1: Un cabrón.
2: Viejo, qué buena entrada tuviste en la radio, brother. Feliz día.
0: Gracias, gordo. Papi, regálame tu nombre, gordo. Te voy a agregar a los contactos porque no te tenemos agregado.

0: venir a mi desayuno.
1: ¡Qué rico!
0: Y la Pepsi. Ya va a venir la Pepsi.
1: ¡Oh, qué rico!
2: Ahora
1: provecho, mi querido Guaje. ¡Qué rico! La cola hasta la entrada de Azaprozar. Subiendo el Mora, quiero ver el video. Ey, pero mira, va caminando, va. Eso es lo bueno, que va caminando de a poco. Bueno, ni tanto, va. Ya vi que está parqueado el de la moto. Huela, chavos, ey, Negro Alvarado. Qué cola esa. ¿Cómo estará el sector viniendo de la zona norte? De igual manera viniendo, bueno, en la

Dani dice que hay un tráfico pesadísimo bajando el BMT. Si te dicen lo contrario es mentira. Ay, ay, ay. Creo que voy a las 9, vos. Según, sí, a las 9. Sí, iba a venir de 9 a 12, pero no sé qué le pasó a...

0: Alicia, buenos días. ¿Qué tal, Alicia? Buenos días. Alicia, esas plantas que aparecen en la foto de perfil son plantas carnívoras que se parecen, fíjate.
1: Hola, hola, Dani, buenos días. Te habías perdido, muñeco. Te extrañamos.
0: Me había

0: Hola Dani, buenos días, buenos días.
1: Buenos días, Henry.
0: Escuchando la radio.
1: Eso.
0: Aquí está lloviendo en Estados Unidos, no quería venir a trabajar.
1: Lloviendo.
0: Pero no hay de otra. No nos queda de otra, viejo. Saludos, gusto escucharte. Te mete la canción ahí, 4K, porfa, del alfa.
1: Viene, gordo, viene.
2: Son cactus. Dani, no, son cactus naturales.
1: Ah, y mira. Ay, yo tengo duda con los cactus. Fíjate que la vez pasada yo compré uno. Pero es que nadie me dijo, mira, le tenés que echar agua a tal hora o no sé, o tanto de agua. Ponerlas al sol o ponerlas en la sombra, no sé. Y a mí me gusta, fíjate. A mí me gusta, pero no sé cómo...

0: días. Si hay invierno, se riegan a la semana, los 8 días. Pero si quieres también te puedo traer de esas. Te puedo traer un pedacito por ahí.
1: ¡Ey! Sería bueno, fíjate. Vaya, eso no me lo habían explicado, fíjate, Alicia. Y yo con una, bueno, no sé si así es, pero yo con una jeringa, no sé hasta dónde se les echa agua o si se le echa un montón de agua o qué, pero con una jeringa les echaba agua todos los días, fíjate. Sí, creo que fue mi error. Buenas tardes, Dani, la verdad, buenos días. Poneme la canción, mi vecinita, pero mi vecinita, ¿cuál?

0: día, don Dani. Yo creo que aquí es la vecinita que vive al lado derecho, quizás. Es la del lado izquierdo.
1: Buenos días, Brócoli. Ya en la trabajation, me imagino.
2: Ay, te estoy...
1: ¿Y qué fue, dice?

0: Luisito.
1: Aquí voy, don Dani. Oh, llegando a la zona franca.
0: Zona franca, mira qué tráfico hay ahí, vos. Qué tráfico hay ahí. Excelente, gracias por los reportes, gracias por los reportes, people. Hey, buenos días, Dani. Hoy activos en Car Wash La Fe. Saludame a la tía Zulma, que acaba de venir y ya anda cansada. Hey, hey, Zulma, hey, hijita. Primero, la hora de entrada, corazón bello. A las 7, no, antes de las 7. Sí, antes de las 7 porque chambreamos un poco. Contamos qué hicimos ayer y todo. Y ponte, te perdiste eso. O sea, ponte, no sabes lo que hablamos, el chambre. No sabes a quién vamos a agarrar de pato ahora. Ey, Zulma, hijita. Pongamos la alarma aquella que dice. ¿Se acuerdan de esas alarmas? De esos relojitos que vendían ahí en el mercado. Ey, caían mal. Se levantaban, caían mal. Mi mamá uno de esos nos compraba, fíjate, para levantarnos para ir a la escuela. ¡Nambre, vos! Y de ribete, Zulma, llegas cansada. Ah, ¿cómo que cansada, Zulma?

0: de trabajo aquí, ahí en Carwash La Fe. Si usted necesita billullo, no tiene nada que hacer, quiere trabajar y dice, es que no me sale nada, hombre, nada. Ey, dice Dani, también ahí para el que le interesa trabajar y ser parte de Carwash La Fe, estamos contratando. Hay tres plazas disponibles, fíjate. Tres plazas. Quien esté interesado, lléguese de una. Mira, tienen que llevar el currículum. O tienen que. O qué onda. O se van a poner a prueba. 450 mensuales más propinas y comisión. Vaya, la comisión es si vos vendés producto o ofreces un servicio adicional, fíjate. Y ese, y las propinas, pues si usted, pues, ya ve, pa. ¿Qué onda ahí entonces? 450. Ahí en Carwash La Fe, si vos que me estás escuchando no tenés trabajo, o decís, hey, qué onda, hey, no sé, qué onda, en qué trabajar, hey, andate para Carwash La Fe, ¿eh? Ahorita ya andate y te vas a poner a prueba ahí, ve. No, solo son las ganas, son 3 días de prueba, dice. Con solo que sepan lo básico, aquí se les enseña lo demás, vaya. No, me he dicho, no es así. Hey, hay trabajo, amor, hay trabajo. Hey, 450, te voy a pagar, viejito. Ahí andate a Carwash La Fe. Decí, hey, ahí en la radio dijeron que aquí están contratando bichos guapos, decí. Y te caes ahí a Carwash La Fe. ¿A dónde queda Carwash La Fe? Te preguntan vos. Hey, yo he ido, he volado a Carwash La Fe. Vaya, mira, Carwash La Fe es como que vas para la clínica San Rafael en la diagonal de Granadino. Ay, ah, el Marlon. Hey, ¿qué? Cosa seria, Dani, mira. ¿Oíste? Sí, enfrente de la DLC, bajando la San Rafael, ahí está. Ahí merito lo vas a hallar en la cuchilla, ahí, papito lindo, enfrente de la fuente, que ya no sirve. O sirve todavía, Marlon, va que ya no sirve, de volado. De volado ya no sirve.
1: Yo, ni yo ando tan cansado, que ayer hice el turno de las 3 de la mañana a las 10 de la mañana, el de las 11 de la mañana a las 6 de la tarde, y hice el de las 7 de la noche a la 1 y media de la madrugada. Y aquí voy ahorita a hacer el turno del día ya otra vez.
0: Ah, por rato sirve. Cuando tiene ganas, igual que nosotros. Ey, mira, y la Zulma, ponele brócoli. Y la Zulma va llegando y ya está cansada. Qué barbaridad, va. La Zulma algo andaba haciendo. Vamos a ir a pausa, mejor. No la vamos a quemar a la Zulma. Está bueno, Zulma, está bueno. A la otra.
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3: 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Son
4: las 7:38.
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0: 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Las 7:46. 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
6: 7:49 a.m.
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6: Ay, ay, ay, tenemos reporte del tráfico gracias a Dioxogen de Laboratorios Ferson. Y es que por acá tengo varios reportes. Mira, me dicen por acá. Acá por la nacional el tráfico es muy fluido. Me dice, me manda un video por acá mi querido Dennis, ¿ve? Y está tranquilito el tráfico.

0: tráfico está bastante pesado. También me dicen por acá, Dani, tráfico bastante pesado viniendo de la zona norte. Estamos hablando viniendo de Ciudad de Santa Ana Norte, viniendo de Villa Celeste, de viniendo de Camones, viniendo de ahí del Milagro, Río Zarco. El tráfico está bastante pesado. Me dice por acá, Dani, también hay tráfico bajando el BMT. Por momentos se pone a vuelta de rueda y por momentos se torna fluido de ese. Gracias. Si usted tiene más reportes del tráfico, recuerde 7762-7897. Hágalo llegar a nuestro WhatsApp. Gracias a Usel, por supuesto. Tenemos informada a toda la población santaneca.
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0: Con gusto, 7:52 a.m.
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ayer le cayó 3-0 a Firpo en casa. Tanto que estaban alardeando que habían clasificado tanto el equipo de la capital como las vacas, solo para que lo vinieran a destazar.

0: ¿Qué onda, Dani? ¿Cómo estamos? Buenos días.
1: Buenos días, gordo.
0: Fíjate que
1: ¿sí?
0: Hay un señor que quieren que le vayan a traer un gato o a dejar un gato a la Chivo Pet. Y di vuelta, vos.
1: Voy.
0: ¿Ve?
1: Voy.
0: A la radio otra vez.
1: Voy. Voy.
0: O un chucho, o una araña, no me acuerdo qué.
1: Una araña,
0: ¿eh? Ah, ya me acordé. Un queco, ¿eh? Lo quiere vacunar. Un queco. Quiere llevar a Chivo Pet.
1: A las 9.
2: Buenos días, Dani, buenos días. ¿Cómo le va, don Daniel? Eduardo, me quería complacer con la canción aquella que dice te quiero ver un momentito, okay. Así me escribió Cris ahora en la mañana, que me quería ver mi cielo, cielito hermoso.
1: Buenos días, mi querido Peloncha, dame chance, Peloncha, que estoy con de

0: casualmente eso es algo que estábamos hablando ayer con mi novia, fíjate.
1: Me ha pegado los dientes.
0: Y lo mismo venía a decir vos. Ay, me dice, y lo mismo me dice ella, porque un hombre no puede decir que otro hombre se mira guapo.
2: De la mamá, de la mamá, de la mamá.
0: Pero las mujeres sí decimos que una mujer se puede ver linda. Ah, le digo yo. Pero es que eso no es. Pues sí, me dice que te gusten los hombres. Y yo le digo, ajá. Ya te imaginas, le digo yo, que yo diga, qué guapo es, mire ese hombre. Uy, qué feo se oye. Qué feo. Qué guapo es, mire. Ay, no, qué guapo.

0: mucho que puedo decir yo, dice. Ey, te ves bien, loco. ¿Sí o no?
1: Me gusta la chapa que suena plácata, plácata, plácata, plácata, plácata. Me gusta la chapa que suena plácata, plácata, plácata.
0: Usted, macho, pecho peludo. ¿Sí o no?
1: Dale, que ya salió del pantalón.
0: ¿Sí o no que se oye raro que diga un hombre? Qué guapo, de vesión, hombre.
1: Dale, que ya salió.

0: Pelonchas, qué lindo te queda ese corte de pelo. Pelón. ¡Ey, se ve raro!
1: Hola, Dani. Oh.

0: Salud, salud. Aquí escuchándote en los altos de Tamaya terminando.
1: Ay, aquí, mira qué bueno.
0: Del francesito y voy para el agro, pero hoy estoy horrible, ya te comento eso.
1: Está lleno el agro, ahí me contás el chambre, ahí me contás.
2: Pelón, cabeza de bombón, mi querido.
1: Aquí llevan todos, dice.
3: Hey, Bobby, yuca afuera que llegas al car wash, en el car wash. Ajá. Yo puse un señor que se bajó ahí en el car wash La Fe y al gordito se le quedó viendo y entre medio dijo, qué guapo ese gordito, qué guapo, qué guapo. Pero al señor le gusta cómo le quedan las botas.
1: Ah.
3: Bien chiquitillas.
1: Apretadas. No deja respirar al dedo gordo.
4: Y que ir con la pelocha sería diferente, ¿no?
1: ¿Cómo sería, güey?
4: Qué bonita se te ve la cabeza pelona, mi amor. Así le tendría que decir a la pelocha.
1: Ya, vaya, pero qué feo se escucha. Ya se imagina usted. Así, pues sí, ya. Se encuentra con Peloncha, va, y le dice...
4: Qué bonita se te ve la cabeza pelona, mi amor. Así le tendría que decir a la Peloncha.
5: ¿Qué onda, Dani? Buenos
1: ¿Qué
5: días.
1: ¿Qué onda, Rayward?
5: Pero tampoco nos demos paja, las mujeres eso no lo hacen, viejo. Las mujeres se critican entre ellas.
1: Sí, pero
5: entre hombres no.
1: Hipócrita, vaya. Vaya, pero hipócritamente, vaya, lo vamos a decir así. Se dice, qué linda te ves. Qué lindo te queda ese vestido. Qué lindo esos grandes abanicos que andan

0: Dani.
1: Hey, saludos a la señorita de blusa. A ver, ya la activé la cámara. Aquí la voy viendo. Aquí la voy viendo. Ay, a ver. Sonríe la cámara, sonríe. Sonríe la chica de blusa verde. Que va así, casi por la puerta. Bueno, en la puerta prácticamente. Despuésito en la puerta.
2: Que dale, que no se sienta más después que se... No lo muevo mucho, ¿viste?
1: Pelo de brócoli, ¿cómo es, Maruchan cocida? De ya, te ya te imaginas. Te encuentro ahí en la calle, brócoli. ¿Qué onda, brócoli? ¡Qué lindo esos colochos! ¡Te lucen!
3: Aunque fíjate, Dani, que allí en la barbería donde yo me corto el pelo, una que está aquí por el Ministerio de Trabajo, sí te dicen que bien bonito te queda.

pelito farmea a Laura, ¿eh? ¿Sabes, pues? Me ven y se excitan. Nomás se ven y se prenden y me dicen, ay, qué lindo su pelochito. Y hasta algunas atrevidas pues, se han acercado

7762-7897. Cámara activa en la ruta 3. Activemos cámaras, activemos cámaras. Activemos cámaras. Ay, ay, aquí lo voy viendo en la ruta 3. Saluditos ahí, aquí lo voy viendo. Hay una señora, qué bonito le queda el color blanco, señor. Qué bonito le queda ese color. La señorita de blusa roja, vuelvo a ver.

cámaras activas, cámaras activas. Sí, agarre bien, señor. Ey, ey. Ey, mira, la señora iba para... Y vos sentado, vos, qué bárbaro. Dale el asiento a la señora, vos. Qué barbaridad, va. Qué barbaridad. Ey, no, la chica de blusa verde, no me le quede viendo enojada la cámara. No me le quede viendo enojada la cámara, por favor. Ey, saludos a los que se transportan en ruta 3, ruta 5. 7762-7897. Si usted me quiere decir en qué ruta de bus va, dígamelo, ya vamos topaditos ahí en la Catherine Michelle. Ya vamos topaditos, ya vamos topaditos. Ya, llegando a la Unicaes. Vaya los de Fe y Alegría, busquemos la puerta ahí, la salida, por favor. De Fe y Alegría, busquemos la salida, por favor. ¿Dónde queda, mi amor? ¿Dónde se queda ahí? Ah, vaya. Ya le voy a bajar ahí.

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1: ¿Qué onda, qué onda, pues? ¿Qué onda, Florejito? Buenos días, viejazo. Gusto en escucharte, ya aquí con todo en el trabajo. Muchas bendiciones.
2: Gracias, Cristian. Buenos días, papi. Bendiciones para ti también. Feliz, feliz. Ey, nos vemos hoy en el rodeo. Ey, qué chivo vos. Ey, Alicia, qué original. ¡Qué chivo!

0: La lluvia era mi sonido favorito hasta que escuché:
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2: Buenos días, Daniel. Oh, ¿cómo estamos?
3: Ya días.
2: Con las panes a la maíz, deseándole un feliz viernes. Muy bendecido, panes a la maíz, a la orden.
3: Panes a la maíz, activadísimo. Ahí está Danilo ya con todo.
4: Daniel, ponete la presa, fuerza.
3: Viene, la chica presa, viene.
4: Muy bendecido.
3: Viene.

0: Chu, ajá.
1: La banana split. Ay, Dani. Buenos días, Ruta 4 activa.
0: Ruta 4 activa.

0: Tiquiti, tiquita, tiquita.
1: Tiquiti, tiquita.
0: ¿Qué tenemos por ahí? ¿Qué tenemos por ahí? Dígame, Luceve. Ajá.
2: Don Dani, buenos días.
0: Buenos días, don Keiquito.
2: ¿Cómo se por ahí? Eva María se fue.
0: Eva María se fue buscando el sol en la playa. Ya te la busco, mi querido Keiquito. Ruta 5 activadísima. A esa hora de la mañana, ruta 5.

0: Abuelito. Bendiciones para tu turno, mi viejo. Saludos a todas las personas ahí, que nos encanta que yo nos toque aquí en la barba. Eso les gusta, pero vienen. Y yo estoy tranquila, no me estén molestando. Voy a disfrutar de tu turno, Abuelito. Y esto va.
1: Sí, salud. Hombre. No, es que toma yo un combo. Y Dani, ¿hasta qué hora va? Supuestamente es a las 9, vos. No, Walmart. No. Ey, Walmart va.

Ahí está Wilmer Miranda desde la USA, Díaz. De Dios, dice Don Dani. Hey, buenos días, papi. Feliz viernes, papá. Y el cuerpo lo sabe. Y me puedes poner la canción de Ingrata. Pero ahorita estoy con Quebradita, gordo. ¿Quieres alguna de Quebradita por ahí? Feliz turno, Dani. Oh, dice, saludos hasta la barber de Don Chris. Saluditos a Steven Chávez. Saludos, papi.

0: Ciao, dai.
1: Ma me voy. Uy, déjame ver si la cargo, Wilber. No. A ver, solamente. Qué feo, es 4x4.

0: ¡Qué guapo! Voy a pausa, ya vengo.
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0: de los pollitos.
1: 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Son las
2: 8:35.
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0: complaciendo mi querido Keikito y en la ruta 5. Ño, el coño. 7762-7897.
1: Pablo Morza bailando en la ruta 5 a ritmo de Dani.

tengo que ir a desayunar, Denis no ha desayunado, si a quemar ropa me agarró aquel. No, Dani, imagínate, llegas tarde y si te vas temprano. No es de Dios, mínimo tenés que hacer.

el negro y la patrona. Y para la parentela, sí, Eva, parentela. Hoy. Hay un video de la patrona bailando, Ricardo. Esto es el relajo de la mamá de los pollitos, Dani, buen cabina.

0: 9, sí, de verdad, a las 9. Ay, a ver. Dani Odise, saludos para la Juana, que está junto al sastre Juan Gabriel, ahí en la Plazuela Colón, con todo el volumen. ¡Dale volumen, tópeme de volado!
1: Pues le gusta el ritmo con banda.
0: Saludos entonces para ahí, para la Juana, la Juana.

0: Dani dice definitivamente, llegue quien llegue, tu turno son los más locos.
1: Si no me sacrificas,
0: gracias.
1: Ya poder adelgazar.
0: Gracias, en serio.
2: Y me das dos tortas ahogadas con mucho chile.
0: ¿Qué más?
2: Cuatro tacos con mucha carne.
0: Ajá.
2: Ah, y un refresco grande de dieta. Es que quiero adelgazar.
0: ¡No! Saludos DJ Dani O, Taller Movie Drill, allá está Roger Mendoza, allá está Christopher Robin y Winnie Pooh, Taller Movie Drill, ¿hasta dónde? ¡Hasta Quebec, Canadá nos vamos!
3: Como si fuera un extraño, en las botas en el restaurante.
4: No te digan, así como dice aquel, pues sí, uno que jefe puede hacer lo que quiera, va, pues sí, va.
0: Ah, pues sí, uno que jefe, ay, no se puede, la

0: la cisterna manejando, quiero ver. Cisterna. Ey, no, maleta, que hay que ir, ahí viene. Y atrás viene Noé, mira. Un gran tapón va para la terminal, dice.
1: Vaya bañada, dice, bube, toma el agua.

0: de verdad, hablando de mí, ¿por qué no me creen, pues? Ya les dije, tengo que ir a comer, vos.
1: Aplaudiendo y bailando. Fíjate que sí, a Buba le llevo comida, pero menos panes, porque esos panes están cursos.

0: Le voy a dar pana, lo voy a joder más.
1: Bailemos con el
2: lástima que anda trabajando Daniel Eduardo. No creo que te llevara panes lengüetín o lengüetazo o lengüita, no sé cómo dicen ustedes. Eso le llevara. Bueno, amigo Alberto me dijo que dijera así.
3: Alberto, bueno. Buenos días, Dani. Oh, saludos desde Taller Ortega. Ay, ay, ay, hasta Texi no

que hice el tren de cómo te veías en los 80. ¿Y de dónde? ¡Ey! ¿Cuál foto agarraste, vos? ¡Ey! Vaya a seguirme en mis redes sociales. Vaya a seguirme en TikTok e Instagram como @DaniO. Sí, dale, mandalo. @DaniO1053, así. Dani con doble N y. Vaya a buscarme. Sígame ahí. Mira, vos, todos haciendo. Hay unos que haciendo. Cabal, así me miraron, mira. Hay unos que. Ay, haciendo el tren, ay, así. En los 80, así me veía yo, que no sé qué. No, hombre, si colgando, saltando andaban.

La página está hablando, dice. Les voy a subir, bueno, vayan a seguirme en, voy a subir una foto como me miraba en los 80. Ahí voy a subir una foto como me miraba en los 80. Pero una foto real, pues no hay que andar así, nadie así me miraba en los 80. Don Morrison, mire, conste que no soy yo. Aquí dicen lo siguiente, don Morrison, pero de verdad no soy yo. Toda la mañana y nada, vayan con Steven, ya me voy. Ya, ahorita. No hay nadie aquí. ¡Ey! ¿Quién va a venir, vos? Le voy a hablar al jefe en vivo, ya vas a ver. Le voy a hablar al jefe en vivo.

0: né? Ay, panes, amor.
1: No sabes si ya saltaron al Chucho, pa... No, Gaby. Gaby, preguntan si ya Lara ya salió al trabajo.
2: Vaya, desde ya le digo, no, no voy a permitir que me vayan a leer las malas palabras.
1: No, espérese.
2: Le voy a cantar un poema.
1: Es que dicen acá que si usted... Que si... Espérate, que mi celular aquí sabe. Dice, si Morrison dice, hiciera el tren... Si Morrison hiciera el tren de la foto de cómo me vieron los 80... Creo que se viera aproximadamente unos 200 años, dice. Eso dice acá. José, pues. Yo no he dicho nada. Todos en los 80. Bromando, Ricardo.
2: Usted dice.
1: No, no.
2: No, no, esa no, casaca
1: no,
2: suya
1: no.
2: Si ahí hay varios veteranos también. Un montón de veteranos, igual a yo hay ahí.
1: Pues sí, dice, buenos días, Daniel Ortiz, mire, estos últimos días he escuchado las mujeres decir que nosotros los hombres somos lo peor, pero he notado también que muchas mujeres tienen más de uno, dice, entonces, no somos tan malos como dicen, dice, servimos porque pelean otras mujeres por nosotros, don Dani, sí, don Morrison, si hiciera una foto retro, apareciera Adán a la par de él, dice. Vaya, ya veo, Morrison, no soy yo.
2: Prepáreme a la pipo, el mejor para la otra semana, tal vez don Natán se digna tirar los mixes.
1: Ojalá, hombre, Dios le escuche, hombre. Pero, ay, Dios.

0: Ale, ¿qué hizo la libreta donde anotó a los animales para ver cuáles se extinguieron ya? Dice.
1: Y ahora todos, espejando.
0: Si Don Morrison se hace una foto así. Así sale. Ah, sale Pedro Picapiedra con él, dice. Sale el dinosaurio, sale Dino.
2: Antiguos espíritus del mal. Así me dijo que dijera.
0: ¿Quién? Don Dani. No, yo no. Ya veo, Don Morrison, no soy yo. Si Morrison hace foto en los años 80, saliera subido en un tiranosaurio de Rex, dice. Fíjate que me gusta la segunda foto que me envías.

0: izquierda.
1: Ya me voy, bo.
0: Para atrás. Izquierda, derecha, arriba y enfrente, arriba y enfrente. Izquierda, derecha. Izquierda, derecha, arriba y enfrente, arriba y enfrente. Izquierda, derecha.
1: ¡Ey! ¿Por qué? ¡Ey! ¡Ya me voy! Si de emergencia vine, Lara. ¡Ey! Pero no hay nadie aquí, bo. Quisiera saber qué come, mi amor, qué come. Cita.
2: Don Dani, buenos días, le de Dios.
1: Buenos días.
2: ¿Cómo es eso que usted me dijo que dijera que Don Morrison era más veterano que Matusalén? Así era, Don Dani. ¿Cómo fue que dijera? Ah, ya me acordé, cómo me dijo que dijera. Le vamos a preguntar a Don Morrison, que le preguntara yo a Don Morrison que qué había hecho la foto donde salía él, Adán y Eva, ¿verdad? Así era, va.
0: ¿Qué te pones, güerita?
1: ¿Qué pasó, mi querido Cristian Lara?
0: Mamacita, porque con esas
1: mal me cae porque ya te vas, dice. ¿Qué pasó, mi querido Cristian Lara?
0: Mamacita, porque con esas
1: mal me cae porque ya te vas, dice.

0: qué rica está la manzana.
1: Bueno, ya me marcho.
0: Cuelga de la ramita, se está cayendo de buena porque ya está madurita. Qué rica está la manzana.
2: Lo raro es que no hay nadie aquí, bo.
0: De la ramita.
2: Ey, no, en serio, no ha venido nadie.
0: Porque ya está.
2: El desayuno le tocó hacer a él, dice.
3: Morrison y su compañera de estudio, tengo tiempo de no verla, la ministra de salud, ¿se acuerda cuando jugaban juntos con ella? Esa fue su primera novia, va, don Morrison, la ministra de salud.
2: Vale, ya ve, don Morrison, que no soy yo. Eres
3: todo un... Esa fue su primera novia, va, don Morrison, la ministra de salud.
0: Eres todo un forro. Eres un cuerpazo, eres todo un cromo, un manjar.
2: Quisiera quedármela, nah, tengo que ir a desayunar, bo, en serio. No he desayunado, se quema ropa, me agarró aquel.
4: Don Dani, pregúntele a don Morrison qué fue primero, si la flor o el polinizador. Pregúntele.
2: Vaya, Morrison, ya ve, que no soy yo. Así que yo me marcho. Uy, no he puesto la pausa, espérate, bo. Usted sígase reportando 7762-7897. No sé quién viene, bo.

0: Morrison fue compañero de Chabelo en el kinder, ¿tí?
1: Todo eso que yo le he mandado, usted me lo ha mandado escrito a mí por mensaje, don Dani, me ha costado aprendérmelo.
0: Pregúntale, don Dani, que dicen que el humano descendió del mono, pero si el humano descendió del mono, ¿por qué hay monos todavía? ¡Ey, de plano, va! Esa es la teoría de quién era esa, señor Uber. ¿Charles Darwin fue? Sí, ¿verdad? Creo que esa es la teoría de Charles Darwin. Sí, pues andamos bien, todavía me acuerdo. ¡Qué rico todas las manzanas que cuelgan de la ramita! Bueno, vaya pausa, people. Así que, bye bye, yo me marcho. No me pregunten quién viene, que no sé. Si no, los dejo con la progra. Espérense, ahorita. Ahorita vamos a ver quién viene.
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0: hoy sí, de la última hora, hoy sí.
1: Don Dani, mire, vea, ahorita es viernes, ya va, creo yo, va. No sé en qué día estamos, que yo me perdí. Pero mire, ve, póngale ahí, me han helado tormenta. Pues bueno, venimos con banda.
0: No, banda no pongo yo, gordo, lo siento.
1: Saludos siempre para DJ Natán, porque es ver Caño Pedazo, DJ Buba, ver Caño Pedazo, mamá.

0: Sí, pero si van a quedar, pues sí. Para la radio, porque ya te... ¡No, espérate, chelito! Espérate, ya casi.
1: Don Dani, muy buenos días nuevamente. Mire, disculpe, yo quisiera saber si el año siempre ha tenido 12 meses y 365 días. Y si las semanas siempre han sido de 7 días. No sé si me puede hacer el favor de preguntarle eso a Don Morrison.
0: Vaya, ve, Don Morrison, que no soy
1: si
0: yo.
1: Desde el principio de la creación se midieron las 24 horas del día. O eran más horas o eran menos horas, Don Dani. Pregúntele. Y pregúntele un solo también, ¿quién fue el payunco que inventó el trabajo?
0: Aquí va la muchacha llegando al trabajo y va tarde, viejo. ¡Qué barbaridad, hombre! Tarde, tarde, ya se quedó... ¿Qué? Viendo feo porque te dije, ¡ey! ¿Qué va? ¡Ey! ¿Cómo se llama? O se me olvida el nombre. ¡Ey! Pero qué barbaridad. ¿Y por qué vas tarde hoy? ¿Por qué va? Cortame, porque la alarma no te sonaba. ¿Por qué vas tarde? ¡Ah, Carolina! ¿Por qué vas tarde, Carolina? Contame. Carolina, ¿por qué vas tarde?

0: Dani. ¡Oh! Activado, papi, escuchando tu linda voz.
1: ¡Activo, gordo, activo!
2: Y cuando me le pego me dice que le temezco. Es que ya sabe que a nadie la ando fiando y la que quiera conmigo de una.
1: Dale volumen, Fer, dale volumen. Carwash la fe activo. Ey, tenemos tres plazas ahí, ya sabe. Quiere trabajar, tenemos

0: el mago melódico.
1: Don Dani. ¡Oh! Buenos días, don Dani. ¿Qué tal? ¿Cómo está? Fíjense que yo tengo dos dudas bien existenciales.
0: Sí.
1: Y yo no sé quién es Don Morrison, va, pero me imagino que hace algún vidente, algún, no sé, va, pero...
2: ¿Vidente?
1: Pregúntemele quiénes en realidad hicieron las pirámides de Egipto, si fueron los egipcios o fueron los extraterrestres, va. Esa es una, y otra que si le habrá ayudado a Nostradamus a escribir las profecías. Ahí, por favor, don Daniel, ay, disculpe.
0: Don Morrison, es que no soy yo, es lo

0: yo le voy a contestar a ese, si ese Morrison fue un esclavo cuando hizo las pirámides. Quiera Badón Dani.
1: Usted a mí me... Y los Morrison después a mí me...

0: Por eso, ya sabes.
1: Son a las latinas de sangre caliente que cuando escucha reggae se ponen bien ardientes.
0: Uy, oí terror.

0: sé quién están hablando, pero que vive el guaro.
1: Don Dani. Don Dani.
0: Sí.
1: Póngame.
0: ¿Cuál?
1: Pam, pam, las mujeres. Pam, pam, pam.
0: Gente, Walmart.

0: familia de la USA, mi amor, dígamelo, baby.
1: Hola, hola. Buenos días.
0: Buenos días.
1: Este ambiente necesitamos todos los viernes cuando cargamos la batería ya al 1%. Yo quisiera conocer a ese señor Walmart.
0: ¡Ay, don Walmart! ¡Qué bárbaro! ¡Qué pegue, Gerardito Yoba!
2: Don Dani, para los que van a bajar o subir la Independencia ahí, que busquen vías alternas porque están ensayando los del Bautista a los costados del colegio, pero están cerrando la avenida Independencia donde donde no están haciendo nada, o sea, bien ilógico, están cerrando donde no, pero la verdad es que no se puede pasar.
0: Ok, gracias, gordo. Avenida Independencia frente al Bautista, no hay paso.
3: Tiene pegue, don Walmart.
4: Para más, el que no se cambia el pants, ya le salió, y yo que me baño todos los días.
3: Tiene sus fans,
0: don Walmart.
3: Wow. Cuando yo sea grande, quiero ser como Walmart.
0: Como Walmart.
3: Que las nenas se me avalanchen aquí en la radio.
0: Oye, ¿qué pasó, Walmart?

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1: Ok, ¿dónde están los que fuman marihuana?

0: Oye, dale castigo. Cuando sea grande quiero ser como Walmart.
1: Va a tener que cambiarse el pants. ¿Quieres el que no se cambie el pants, pues? El mismo carga desde que empezó a microbucear, pues.
2: Por detrás ella quiere trato.
3: Pues a mí la gloria me hace caso. Estamos hechos.
0: No,

0: Don Dani, es verdad, a mí me hace el día con esos audios, dice. ¡Ay, Maguito! Hoy exigimos la identidad. ¡Walmart, qué pegue! Majo Avilés, vamos a solicitar eso, fíjate.
1: Hoy va a dormir en la calle, aquel va en la calle, no lo van a dejar entrar, aunque así no le dan de comer. Y ahora imagínate que ese audio le escuchaba, ¿sabes quién? La patrona de él, pobrecito, más hambre va a aguantar.
0: Es que oí, Cris.
2: Hola. Buenos días. Ay, este ambiente necesitamos todos los viernes cuando cargamos la batería ya al 1%. Yo quisiera conocer a ese señor Walmart.
0: ¡Ay, oí!
2: Frente a frente y que haga esas voces.
0: ¡Ay, oí!
3: En el algómetro.

0: grosera, debe estarme borrando los audios. Oiga, oiga, don Terror.
1: Hago un llamado a los oyentes.
0: Sí.
1: A que por favor.
0: Ajá.
1: De 10, de una cora, de un dólar, lo que usted pueda.
0: Ajá.
1: Quisiera hacer la colaboración para comprar otro pants a Walmart.
0: ¡Sí! ¡Sí! ¡Ey, ey! ¡Es que me está borrando los audios, suegra!
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3: Desde la USA lo van a venir a ver a Walmart.
0: ¿Qué? Mi visa.

0: Mi amor, ¿me va a llevar en el avión? Ahí me pone el cinturón usted, mi amor, porque yo no sé ocupar el volado. Le va a pegar la mujer a Walmart, dice Brócoli.
1: Ey, aquí anda un pants bueno, un nuevo yo para Walmart. Si
0: ¡traelo!
1: Y ese gris que pone siempre.
0: ¡Traelo!
1: Ya ni parece gris, no, que negro parece, ya.
2: Ya voy a dejarlo. Una cora, cargotilla, la voy a dejar.
0: Dale, dale, déjalo. Pro pants de Walmart. Se viene la Teletón para el pants de Walmart.
3: Si lo vienen a ver desde la USA, ahí viene una dotación de pants nuevos.

0: que me salude a Danielito, porque hoy está cumpliendo años. Desearle muchas felicidades de parte de la familia Ramírez Nolasco. Que Dios lo bendiga y que cumpla muchos años más, y que aquí en nuestra familia lo queremos mucho.
1: Gracias, Fera, gracias. Y al Chele, tempranito le estaba saludando al Chele. Sí, Michelle está cumpliendo años, mi hijo mayor. Ya le vamos a mandar ese audio, ya se lo vamos a mandar. Gracias, suegra.

0: Para Danilo viene una dotación de rasuradoras especiales.
1: ¿Por qué?
0: Para que cuando pegue los lengüetazos aquellos sea rico. ¿Rico?
2: ¡Ey!
0: ¡Mátalos! ¡Qué maleta! A mi Gerardo me dio que dijera así, yo.
1: ¡Ah, eso! ¡Ah, Gerardo fue!

0: tuyo.
1: ¡Oye, este pedacito es tuyo!
0: Este pedacito es tuyo.
2: Es que sale el outfit del cabo, el que sale en la serie de los... periqueros.
3: Y me pasan ahí una información, men, que igual, men, es de comprarle un boxer, dice, por
1: boxer.
3: El mismo, el 92, anda, dice.
1: ¿El 92?
3: Sí, también para un par de calcetines también. La camisa dice que sí, ya la cambia de vez en cuando.
1: Ah, la camisa sí. Vaya, camisa no entonces, solo pants y boxer.
0: Lo mueve.
1: Ah.
0: Este pedacito es...
1: ¡Oye!
0: No a la derecha.
1: Saludame a Lambi y a Chambrosín en Taller Orellana, dice. No, hombre, qué relajo, es solo por la voz. No, viera qué guapo es el muchacho. Viera qué guapo, y a Milet.
0: Y los hombres con la mano bien arriba.
1: Es que Yamilet, te vas a enamorar de su sonrisa.
0: Bien arriba.
4: Aquí todo lo que están diciendo, ay, que me van a dar para un pan nuevo, son como los políticos, solo prometen y no cumplen. El único que ha prometido y que lo cumplió fue Chris Barber, es el chico H. Bahía, sabroso, ese papi rico que... Pobrecita, a quien me quiere conocer, decepcionada, va a terminar. Nos fuimos.
5: Ay, don Dani, pero si se le va a cambiar el pan, que no se lo cambie desde hace como 500 años, hay que comprarle otro boxer o otro calzoncillo, porque me imagino que está tostado de andar de canela.
1: Es como una artesanía maya, dice.
6: Más esa barba que se ha dejado caer.
1: ¡Ah, barba!
6: Me dijo que dijera eso.
1: ¡Ah, una barba!

0: Dice, ya se imagina ella diciéndole o haciendo todas esas voces al oído. ¡Qué romántico!
1: Lo que pasa es que el Panchi ese, ustedes no saben, pero él, ese Morrison me lo regaló, por eso que se ve así, se ve así.

0: Walmart. Walmart. Entonces, ¿sí o qué? ¿Sí o qué?
1: Las feromonas de macho van a hacer que desmaye a mujer, ¿no?
0: Es que Walmart anda ahorita sulfurando. ¡Qué guapo!
2: Ojalá sea un hombre. Ojalá sea un hombre.
0: ¡No, Walmart!
3: Él me lo entrega y lo paseo en la discoteca.
2: Ojalá sea un hombre. Ojalá sea un hombre.
4: Quiero darte a ti todita.
0: ¡Walmart! Nosotros haciéndote el favor aquí.

0: discoteca.
1: Me sentí.
2: ¿Qué pasó, Walmart?
3: Ay, tengo un bajón aquí.
2: ¡No, Walmart!
3: Me voy a matar.
2: ¡No, Walmart! ¡Espérate! ¡Espérate que venga ya Mileta a verte!
4: Anda tirando el aura con todo, Walmart, pues.
2: ¡Sí,
4: entonces
2: anda tirando aura!
5: Pégame su culo. Pégame su culo. Pégame su culo.
4: Nos comunican que sí. Fue un hombre, pero ya no.
2: ¡Ay, andó!

0: quieres.
1: Es que eso es demasiado para mí, papi.
2: Demasiado que alguien me diga eso a mí. Es algo, pues, fuera de nuestro mundo. No sé qué pensar.

0: entonces. ¡Ey, me marcho, people, me marcho!
1: ¡Me huele a mon amor!
2: ¡Era yo! ¡Guau, guau, guau!
1: ¡Guau! ¡Oh, guau!

0: tengo un bajón anímico, niña. Me voy a matar.
1: El mago melódica.
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1: Uy, para ir terminando con la que viene. Entre la novena y la octava, don Dani, accidente. ¡Ey, gracias! ¡Qué barbaridad esa zona, vos! Entre la novena y la octava, novena viniendo de... viniendo de allá de Santa Bárbara, ¿verdad? Y la octava donde cruza la 51 y la 55.

0: melódica.
1: Me marcho, people. Hey, hoy, por supuesto, allá en el rodeo, nos vemos a partir de las 8:30. Mañana va a estar Arthur DJ. Ahí mi compañero de fórmula. Y si quiere ir a ver a los diferentes

0: Con esto me despido. La fina que no come pupusas en bolsa, dice.
1: Dale pa' un lado.
0: No, dice.
2: Yo a usted lo voy a ver, don Dani.
0: Así dijiste.
2: A usted lo voy a ver, chico harino.
0: Así dijiste.
2: Chico de chunchicuyo.
3: Ay, crujiente. Rosadito, tronador. Dale un paso.

0: Don Ben, abajo toca, abajo. Así me dijo Díaz Natán, que dije.
1: Dice el chelito que Don Benja toca aquí, dice. ¡Ey, no me molesten a Don Benji!
2: Primero ponte de frente.
1: De espalda.
2: Date un paso.
1: Malo este señor Uber, va.
2: Dale pa.
1: Oye, mami.
2: Dale pa un lado. Tengo una idea.

0: Sí que te imaginas. Hoy sí, hoy sí. No, hoy sí, ya vas a ver. Ahí me mandas un audio, ahí le mandas un audio a Ali y decís, hoy sí se fue Dani, ya ves. ¿Qué voy a decir yo? Hoy sí, ya me marcho. Se viene Ale y se viene Vane.
1: No, ya no, ya no te vamos a dejar ir. No te vamos a cerrar tu puerta ahí de la radio. Un tu carro bomba te vamos a poner, hasta la una te vas a ir hoy.
0: Hasta la una.
1: No, hasta, no, que hasta que pongas cantina con el bolo.
0: A la próxima, lo prometo.

0: poniendo esquilas. En serio, ¿a dónde, gordo? Pero mira, es por, quiero ver, el eje preferencial, me imagino, ¿verdad? Es que toda esa zona es eje preferencial, vos. Está, mira, por una parte está bueno, vos. Porque a veces uno, cuando quiere cruzar a la derecha, los otros carros no te dejan.
1: ¿Cómo? En la tan solo galaxia, mira, oye, y Catina llena. En online, TikTok, denle toc toc a la pantalla.
2: No entendemos si no es el leñazo, Daniel.
0: Ah, hoy sí me marcho, people. Así que me despido, bye bye. Síguese reportando, porfa. 7762-7897 es el WhatsApp de la mamá de los pollitos. ¿Qué pasó, Lara? Bien, ¿quién va a llegar, vos? ¿Quién va a venir? Natán allá en la oficina, dije, en una reunión, vas a creer. Gran casaca. ¡Me marcho! ¿Qué pasó? Ah, pues sí, todos modos, vos. Alvarado, dale un saludo para él.

0: Ay, don Dani, a ese Natán hay que bajarle el sueldo ya, ¿verdad? Una vez a la semana llega y hace el anuncio, pone.
1: Natán va a llegar, no, se viene Ale.
2: Ve, hay que borrar los audios por el...
1: Uy, ¿por qué nos va a borrar? Por la radio. Ya vio los nuevos carros de policía, los nuevos eléctricos que dieron, sí, ya los vi.

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0: People, ¿Qué tal? ¿Cómo me le va? Y en cabina, Alejandro y Vanessa. ¿Vane?
1: Aló, buenos días.
0: ¿Estás por ahí?
1: Buenos días, nenes y nenas, ¿cómo están? Cuéntenme, mire, ya apareció por aquí después de haberme comido un poquito el tráfico de aquí de Santa Ana, pero ya estamos aquí activos con un poquito de rock, les cuento. Así que nos pueden escribir al número de WhatsApp si quieren que los complazcamos con alguna canción, y es el 7762-7897. Se lo voy a repetir un poquito más lento para que lo anote, aunque usted que no lo tiene, es el 7762-7897. Nosotros acá, junto con Alejandro, con gusto los vamos a complacer con la música que usted quiera.
0: Y hey, ahorita con un poquito de rock, un poquito de algo tranquilón, ¿verdad? Después del jangueo que tenían con Dani. Estamos pendientes, escríbanos. Estamos para complacer.

Ey, terminación 9837. Regálanos su número, por favor, para guardarte. Ahorita te complacemos con algo de rata.

0: Complacencia. Nos vamos a unos cortes comerciales y al regresar les vamos a traer un tema algo interesante para que se pongan ahí a interactuar con nosotros. Ya regresamos con más.
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2: Qué rico el rockcito, qué rico suena a esta hora, un viernesito. Mira, no es por nada, pero también, no sé, como que el rockcito te da un feeling de una de aquellas polarizadas, más tardecito, más noche, no sé, para amanecer, mañana, sabadito, un sabadrín. Mira, Vane, Vane, una vez es bien pajero. Pues sí, aquí vamos a tirar para todo. Mujer, hombre, una vez tiene su paja ahí, va. Vos ya has dado una mentirilla piadosa para no salir.
3: Una excusa.
4: Uy, una excusa. Una excusa ahí, ya. Mira, aquí yo creo que todos hemos tenido una excusa ridícula para no salir, que hemos usado para no salir ya de último momento. Siento yo, no sé qué dicen nuestros oyentes. Por ejemplo, yo he tenido muchas. La verdad que ya.
2: En fin, mujeres.
4: La verdad que ya los planes están on, ya están para darse. Y mira, a mí me da como que pereza salir y invento una excusa. Y ay, fíjate que tengo que hacer tal cosa, no sé. No sé, pero todos nos hemos inventado una excusa para salir. Así que ustedes cuéntenos cuál ha sido la excusa más ridícula que han utilizado para no salir, para cancelarse su plan de último momento. Alejandro, ¿vos?
2: Pues sí, puede ser una cancelación a tu cita.
4: ¡Huela!
2: O una cancelación con tus amigos, que suele pasar que último momento ya está vos como que voy o no voy, voy o no voy.
4: Sí, tenés razón. La verdad es que todos hemos puesto una excusa, así que ustedes escríbanos a nuestro WhatsApp, el 77627897, y cuéntenos qué excusa, cuál es la excusa más ridícula que ustedes han puesto para no salir, ya sea ahí con su chica, con su chico o con su grupo de amigos. Alejandro.
2: Vaya, ventilemos, pues, ventilemos verdades. Sigamos escuchando un poco de rock, estaremos pendientes del WhatsApp, por favor, escríbanos.

¿Qué onda? ¿Qué onda? ¿Qué onda? Mira, por aquí me están diciendo accidente frente al trébol, biker caído. Así que si puede tomar ruta alterna, hágalo, porque creo que va a haber un poco de congestionamiento ahorita. Creo que va a estar algo pesadón. Gracias por reportar ahí. Seguimos pendientes acá. Escríbanos al WhatsApp y Pollo Fito. Gracias por estar pendiente. Claro, ahorita va a sonar tu canción.

0: Buenos días. 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Poneme el bastón del diablo, por la Tierra Santa.
1: Por aquí está ya, Machuca. Vienen tirando algo relajado, algo fuertón también por la letra. Vamos a ver, sigamos escuchando. 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
1: Chino, chino, chino, ¿qué ondas? Dice, hola, buenos días, ¿cree que puede poner Déjame Entrar de Maná? Claro que sí, chino, gracias por estar pendiente. Subile volumen, pues, ahorita te va a sonar.

nos mandaste del accidente ahí por el trébol. Mira, como yo lo veo, no sé, por el frente del auto, pienso que es un pickup. Y, no sé, ¿verdad? A veces son muy imprudentes también y se meten de un solo. Al parecer la moto iba en su sentido. Pero gracias por estarnos reportando. Gracias por estar ahí. Y también a los otros, ¿verdad? Que nos vienen escuchando. Si pueden tomar una vía alterna para entrar, pueden hacerlo también. Gracias, mi líder.

0: Space y ponen
1: caballo
0: de Troya de...
1: ¿Se me va a ahogar?
0: Tierra Santa.
1: Sí, pero como no, ya te la vamos a poner después de comerciales viene. Calmadito, calmadito. Toma un poquito de agüita también, papá, porque ahí... poquito, ¿ah? ¿Eh?

0: Y entonces, ajá, canta, pues canta, quiero ver, quiero ver, canta, canta.
1: La de cantar no se me da a mí, vos.
0: Canta.
1: Mira, a ver, contame una excusa que vos has dado, Alejandro. Contame una excusa que vos has dado. Fíjate que yo ya te conté varias a vos.
0: Mira, fíjate que cuando nos reuníamos con los compañeros de la universidad.
1: Ajá.
0: Ya plan de una semana, dos semanas de venirlo haciendo.
1: Ajá.
0: Era como que ya de último, mira, fíjate que la camioneta la andan usando, no voy a poder ir, o mirando un poco de... Me comí unos panes y va.
1: ¡Juela!
0: Me hicieron dañito, no puedo salir ahorita, tengo una gran gastroenteritis, por no decir, va, ya saben la palabra, que empieza con K.
1: Pero mira, ve, después del corte comercial vamos a seguir hablando de este tema, así que ya volvemos y ustedes díganos qué excusa han puesto para ya no salir con su grupo de amigos. ¡Ya regresamos!
0: ¡Vámonos a corte!
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1: Mira, por ahí me dijeron, hey, date un cambio ya, algo así, ya más para viernes, más para fin de semana, más para ir agarrando un poco de avioncito, me dijeron por ahí. Y entonces, pues, Vanessa, seguime contando vos también, contame vos una anécdota, algo, no sé, que hayas dicho para no salir con esa persona, con tus amigos, con tu amiga, no sé. Vos contame, contale también a los que nos están escuchando.
2: Fíjate que yo de excusa pongo.
1: En fin, mujeres.
2: Óiganlo. Yo de excusa pongo que yo me voy para el negocio de mis papás.
1: ¿Y te quedas en la casa?
2: Claro. Claro, yo les digo, ay, fíjate que tengo que ir al negocio de mis papás, no puedo, lo siento, pero hoy no se puede. Pero miren, ve, ya ahorita dimos un cambio radical con unas cumbias, son las 11:08, y es momento de ir preparando lo que se va a hacer de almuerzo. Mira, que nos den caritas a ver qué van a comer. O que nos manden los menús también. ¿Qué pensás vos?
1: Hey, sí, hombre, tiren el menú. Lo que está en pendiente, tiren el menú para darle. Ahí va, la promo, pues sí, ¿por qué
2: mira,
1: no?
2: Mira que esta cumbia.
1: Porque fíjate que estas cumbias también, no sé, dan así como ganas de gallina horneada. No sé, pavo, panes con gallina.
2: El
1: no
2: simulacro sé. Navideño, ya se acerca el simulacro navideño, la verdad. Si usted no lo ha hecho en casa, prepárese para hacerlo, hombre. ¿Qué de cómo se dice? ¿Qué tiene que lo venga a hacer en septiembre? Sí, el simulacro navideño se hace para todos. Así que, vos, Alejandro, ¿no has pensado hacer el simulacro navideño con tus amigos?
1: No, ahorita andamos relax.
2: Mira, yo creo
1: andamos
2: que...
1: relax, aunque ya este mes ya se viene ya sintiendo esa brisita.
2: Fíjate que yo creo que más o menos en unas 2 semanas me voy a aventar un simulacro navideño. No
1: hoy
2: te voy a contar
1: nomás.
2: Por qué, pero yo creo que me lo voy a aventar.
1: ¿A poco? ¿Y me vas a llevar o no?
2: Sí.
1: ¿Me vas a llevar?
2: Tal vez, ya vamos a ver.
1: Va, chido. Está bueno, gracias.
2: Así que síguenos escribiendo y si quieren alguna canción, alguna canción de cumbia ahí para bailar mientras prepara su almuerzo o mientras...

0: mientras se alista para ir a traer a los chiquitines al kinder, a la escuela o al colegio. Así que nos pueden escribir al número 7762-7897 para nosotros complacerlos con alguna cumbia, y a usted que nos va escuchando en el tráfico, para que ahí vaya animado, pues, para que vaya un poquito ahí, que se desestrese y vaya bailando, aunque la gente se le quede viendo.
1: Mira, por aquí, de las excusas, de excusas a excusas.
0: Oh, yeah.
1: Mari nos dice, buenos días, yo de excusa pongo que la cama no me suelta y me quedo durmiendo otro rato, como te digo, pues, mujeres,
0: oigan,
1: es que nos dejan ahí,
0: ay, sí, mírenme, no, hombre, ustedes ponen mil excusas.
1: Hoy no vaya, vamos a corte, pues, Alu, vamos a corte.
0: Ustedes ponen mil excusas también.
1: Mira, y nos dicen, ¿qué tipo de música puedo pedir? Ahorita estamos programando... un poco de cumbia para entrar ya en ambiente, porque es viernes.
0: Vamos a ver si
1: vamos un poco alegrones.
0: Miren, le vamos a poner una encuesta. ¿Qué quieren para el último bloque de 11:30 a 12? ¿Si quieren reggaetón o quieren merengue o quebradita? Ustedes díganos qué es lo que quieren, Alejandro.
1: Pues sí, ahí, que nos digan.
0: Pues
1: ¿Cuál es el miedo? Uno no muerde.
0: Claro. No, mira, vaya, ¿alguna otra excusa por ahí?
1: Quiero ver, no, fíjate que...
0: Mira la que dice Fernando, dice, pero cuando la de la casa pone un plaza
1: abajo,
0: ¿cómo
1: fue? ¿Cómo fue? Acércate al micrófono, por favor.
0: Espérame, ¿cómo está eso? ¿Cómo está eso? Dice Fernando.
1: Fer, al suave papa, nos dejas mal parado.
0: Pero cuando la de la casa pone una excusa, la amante está dispuesta a salir, ya ven. Ya ven, es que los hombres siempre
1: si vas a ventilar
0: algo.
1: Esas cosas, papá, espérate que esté uno solo, aquí u otro locutor, pero espérate, hay mujeres aquí presentes.
0: Es que ustedes son los número uno en poner excusas, porque entre ustedes se cubren. Entre ustedes, yo no confío que, ay, sí, de todos mis amigos yo soy el fiel. Niños, cuando ustedes van, nosotros venimos, así que ya ven.
1: ¡Hoy nomás!
0: Ya ven, ¿cómo son ustedes?
1: Vale, sigamos escuchando pues un poco acá, bye, sigan escribiendo, estamos pendientes, ¡chao!

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1: Mira qué besico lindo ya nos mandó lo que está cocinando. Mira qué rico.
2: Hey, Bessy.
1: Qué rico. Mira, yo veo que como pollito. Vos.
2: No, yo creo que es como guiso.
1: Por eso, pollito guisado.
2: Un pollo guisado. Mira ese arrocito con vegetales.
1: Qué rico.
2: No sean así. Dale, que yo queriendo hacer dieta,
1: ya
2: queriendo estar bien con el gimnasio. Y mira,
1: ya nos está dando carita. Mira, ella ya está haciendo su simulacro con pollito. Ahí solo falta la ensalada y unos panes. Mira.
2: Vaya, ¿quién más nos va a dar carita? Manden a ver qué están cocinando o qué van a comer.
1: Ya saben al número.
2: Pero que sea comida, no vayan a mandar una foto del amante tampoco. Pues, no, me van a comer. Mira, comida.
1: Mira, ya ves, va, como soy, ya ves cómo ofendes a los hombres.
2: Porque eso era para todos, mujer y hombre.
1: Así que escríbanos al 77-62-78-97. Mira, por aquí nos están escribiendo, dice Anónimo. Buenos días, viejo, así es, son las mujeres, siempre van un paso adelante de nosotros. Menos mal, nosotros somos los infieles y los malos. Yo siempre he dicho que cuando alguien lo piensa es porque ya lo hizo. ¡Ay,
2: ay, ay, ay! Venimos tirando pactos, tirando fuerte.
1: No, ¿sabes?
2: Exacto.
1: ¿Sabes? Eso es cierto. Ay, no, si ahí.
2: Mira, el que la piensa es porque ya la hizo.
1: No, sabes, yo te voy a decir algo.
2: La hizo y tiene razón.
1: Yo te voy a decir algo.
2: Mira, vamos a entrar en conflicto y nos vamos a terminar agarrando de la greña.
1: Aquí no vamos a agarrar de la greña.
2: Mejor sigamos escuchando música pendiente de la mamá de los pollitos.
1: Mira, cómo cierra, mira, cómo cierra.
2: Dale.
1: No, síganos escribiendo qué excusas han puesto ustedes para no salir. ¿O qué tipo de excusas han puesto sus parejas, a sus amigos o incluso hasta a sus papás?
2: Vaya.
1: Aquí vamos para.
2: Aquí se vale de todo. O al jefe.
1: Al jefe.
2: Sí, imagínate, pues uno nunca sabe qué.
1: Mira, una de las mayores excusas que yo he escuchado los lunes para los jefes, ay, me enfermé, me dio gripe. Y esa gripe está rara porque anda sudando al lado el día lunes. Así que escríbanos al WhatsApp 77-62-78-97 y cuéntenos, mándenos al almuerzo y cuéntenos sus excusas.
2: Hoy nomás. Como decía mi abuelito, cuando el agua de la ducha se pone fría, es porque alguien más la está usando. Y ni calefacción tenía el viejo.
1: Y mira,
2: vámonos, sigamos con música.
1: Y mira, aplican la que dice. Ajá. Que mi abuelo ni fontanero era.
2: Sí, mira, dice. Y ni calefacción tenía el viejo.
1: Increíble.
2: Vámonos, sigamos escuchando.

0: le llegó al corazón, le llegó a la mente, que no quede huella. Mira, yo no la había... Oh, ya la había escuchado más o menos en versión de Yulisa Ventura. Está bonita, está rica para andarla bailando, la verdad, pero por ahí a uno le pegó diferente.
1: Pegó duro, dolió.
0: Pegó duro. Así que, ajá, síganos contando qué más excusas han puesto ustedes para no salir. Mira, que aquí por ahí nos pusieron

0: mañositos no, mañositos no.
1: También.
0: Hoy no más.
1: Ah, vaya, a ver, es que los hombres son mañitos.
2: ¿Qué dice por ahí Alejandro? Contame.
0: Mira, por aquí nos están informando también, carretera, calle vieja, entrada a Ceiba, biker caído, dice. Ojo también los que vienen por ahí, ojito, porque seguro se va a hacer también un...

0: emoción. Porque recuérdense, miren, por acá Alejandro siempre me dice una frase: el lugar no se va a ir.
1: Pues sí, el destino es de tarde, tarde no... puede llegar, pero exacto. Ahí el lugar ahí va a estar.
0: O miren, otra
1: para
0: cosa,
1: que rápido.
0: Organícense su tiempo, organicen su agenda mental, puede ser, o en el teléfono, donde puedan organizar cómo van a salir ustedes, a qué horas, con el qué tiempo tienen. Porque miren, no hay día o no existe día que no haya un accidente, ya sea de motocicleta o de autos.
1: Y mira, al parecer el golpe sí estuvo bien.
0: Sí, estuvo bien pesado, la verdad. Estuvo fuerte por ahí.
1: Sí.
0: No, la verdad, tengan precaución, por favor, organícense, porque honestamente siempre hay quien nos espera en casa, ya sean nuestros padres, nuestros hijos, nuestras parejas,
1: hasta el animalito, hasta el perrito, el chuchito,
0: nuestros gatitos, siempre hay alguien que nos espera. Así que por favor, organícense, salgan tranquilos, anden tranquilos. Y un dato muy importante: antes de salir de su hogar, encomiéndese a Dios, y también al regresar. Es un pequeño consejito para que, pues sí, todos podamos andar tranquilos, para donde vayamos, al trabajo, a estudiar e incluso a traer a los chiquitines.
1: Claro, ahí como dicen ahí va, este fue el consejo de hoy. Sí, mira, aquí dice, es mejor llegar tarde que nunca, dice.
0: Exacto.
1: Y claro,
0: sí,
1: igual, como les digo, el lugar no se va a ir, hombre. No se va a ir. Manejen,
0: sí,
1: tranquilos. Miren, evítense problemas.
0: Sí, porque, miren,
1: porque se queda con el gasto de uno mismo, del vehículo arruinado, y con el del otro cristiano.
0: Esa es la otra. Y recuerden que lo material se puede recuperar, pero una vida,
1: ya
0: una
1: no.
0: vida no se recupera. Así que ya saben, anden tranquilos y encomiéndense a Dios cada vez que salga.
1: Sigamos escuchando La Mamá de los Pollitos.
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0: cuántas no les dijeron, buscabas a mi hermano? Ay, cuántas no se confundieron por ahí cuando los vieron juntos. Pero miren, vamos a ir a un corte comercial, ya volvemos con más.
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2: Vané.
3: Hola.
2: Mira a vos.
3: Ajá.
2: Pues aquí dice, hola, buenos días, Soda, y feliz viernes.
3: Gracias, Vané. Igual.
2: Eres la misma Vané de antes con el pollito. Saludos, y les oigo desde Tulsa, Oklahoma. Si eres la misma Vané, déjate, digo que aún eres mi Red Bull. ¿Qué onda ahí? Pero no, creo que se está equivocando, ¿eh?
3: No, yo soy una nueva Vané.
2: Ajá,
3: sí, soy una nueva Vané por aquí. Pero saluditos a la Vané.
2: Sí, saluditos a la otra Vané, que todavía es el Red Bull de acá del amigo.
3: Claro, saluditos.
2: Qué fuerte.
3: Mira, aquí se le fueron los ojos, niño este. Sí, los ojos.
2: Los ojos. Volvió a soñar. Mira, por aquí dice, una pregunta, según ustedes dos, ¿quiénes son más inteligentes? ¿Los hombres o las mentirosillas?
3: Ay, bueno. Oiga, mira, ve. Depende.
2: Es que mira, entramos en un gran debate, hombre.
3: Depende. No, mira,
2: aquí habemos un caballero y una dama.
3: No.
2: Y si estamos debatiendo, nos vamos agarrando el pelo y nos van a sacar de la radio. Acabamos de empezar.
3: No, mira. Honestamente, yo siempre he dicho una cosa, y bueno, Alejandro lo sabe, es que yo.
2: Mira.
3: ¿Qué
2: dice? No worries, dice. Eres mi nuevo Red Bull.
3: Ah, vaya. Bueno, me lo tomo como un cumplido. Muchas gracias.
2: Sigamos.
3: Mira, yo siempre voy a decir y siempre lo voy a mantener.
2: Ajá.
3: Que es que hay personas que son inteligentes, tanto mujeres como hombres, para el estudio.
2: Ajá.
3: Pero también existen personas que son inteligentes para la vida. ¿Qué pensás vos de eso, Alejandro? Yo lo digo así. Tanto, yo he visto mujeres que son, pero es que son, como te puedo decir, truchas para los negocios. Y hay hombres que no se le dan los negocios.
2: Sí.
3: Entonces, tener un negocio es una gran responsabilidad.
2: Claro.
3: Por eso te digo, aquí yo los pongo 50-50. ¿Qué decís vos, Alejandro? ¿Qué dijo? Mira,
2: aquí que andan tirando buenas pedradas, te dice. Y si son tan inteligentes las mujeres, ¿por qué siempre terminan quejándose de estar con un mal hombre? Que alguien me explique. Si ellas mismas lo eligieron.
3: Mira, te voy a decir algo. Y yo lo pongo desde mi percepción.
2: Ajá, a ver.
3: Es que los hombres tienen una labia para llegarle a uno al inicio. Y cuando ya están en la relación, cuando ya están en el, ¿qué? Ya más dentro de la relación, se muestran quiénes son en realidad.
2: Mira, ve que yo a mi chica, cuando la andaba conquistando, yo le contesté una historia del gimnasio. Sí, porque no sabía de qué hablarle. Y le pedí una rutina. Y, ¿sabes qué? En ningún momento la puse en práctica la rutina. Yo nomás hablar con ella quería. Y mira, ahí estamos.
3: Ya ves cómo son los hombres, No, es lo que te digo. Fíjate que uno a veces de mujer
2: se maquilla. Uy, mira,
3: pero
2: dice.
3: También ustedes de hombre.
2: Por eso el hombre miente y la mujer se maquilla. Dios santo.
3: No, y mira, también ustedes como hombres, ustedes.
4: Cristian,
3: yo creo que aquí me van a funar.
2: Ajá, a ver, vamos a ver. Mira, Cristian dice, un verdadero caballero no tiene memoria.
3: Ay, ahí está, ya ves. No, mira, honestamente, te puedo decir que ¡Ay, hombres malos!
2: Es que mira, yo no sé por qué la gente viene tan...
3: Es que aquí algo, me vienen algo, tirando algo cuchillo les han hecho. A mí me vienen tirando cuchillo.
2: Algo les han hecho. Mira, dice, para elegir hombres, las mujeres no son inteligentes. Y las mujeres para mentir sí son inteligentes. ¡Dios mío!
3: Es que lo que te digo es que ustedes, miren... Lo voy a generalizar ahí, quien se ponga el caso y quien le quede.
2: Que le quede, que lo ponga.
3: Mira, honestamente ustedes tienen con una labia increíble. Porque les voy a contar una historia y es la historia de mis papás.
2: Hijo, no, hombre, es que ya vamos metiéndonos en la vida. ¡Nombre!
3: Mi papá llegó a mi mamá diciéndole, ay, yo nunca he tenido novia. Hijo. Usted va a ser mi primera novia. Una vez andaba,
2: pero formal, lo que andaba, pero formal.
3: Espérate, que una vez cuando estaban comprando y en el mercado le dice,
2: y usted no es verdades, señores.
3: Y usted no es fulanito, el que tiene embarazada la de ahí arriba. Y entonces, pues, ¿en qué estamos? ¿En qué estamos?
2: Dios santo. Padre celestial, Jesús, María, José. Jesús, María, José.
3: Ya ven, es que ustedes le llegan con una labia uno. ¿Qué? No.
2: No, yo, mira, yo creo que sí les han hecho algo.
3: Sí.
2: Yo creo que sí andan algo malitos del cocoro. Porque dice, es que al principio nosotros tratamos como querés que nos traten, pero terminamos tratando como nos tratan.
3: No, fíjate, no, porque aquí yo me voy a descoser.
2: Ay,
3: ahí
2: no,
3: ahí lo van
2: mío.
3: A funar allá.
2: Terminemos, vamos.
3: No, mira, por ejemplo, yo tuve una relación... que al principio fue divino, pero ya dentro de la relación, ya con meses, se puede decir hasta con años, te puedo decir que nada que ver. Entonces, y yo nunca he sido de las personas de que voy a tratar mal a alguien, jamás, al contrario.
2: Bien, aquí me pega en la radio, aquí me pega, me jala el pelo, me jala la oreja.
3: Ay,
2: todo
3: sí,
2: hace,
3: ay,
2: chica,
3: sí. Bueno, es que eso vos puedes, o sea, X. No, mira, o sea, es lo que te digo, muchos

0: ustedes prometieron en esa relación, no va a haber mes o no va a haber unos 3-4 días al mes que no te, que te vaya a faltar un ramo de rosas. Hasta la fecha, y hasta te puedo decir, se terminó esa relación y ni un ramo de rosas.
1: ¡A la madre!
0: Ya ven.
1: Solo las que venden en el redondel.
0: Solo cuando iba pasando yo ahí por todas las floristerías, yo las miraba nada más.
1: Y Dios santo.
0: Ya ven, que son labiosos.
1: Vaya. Démosle descanso un ratito, pues, porque no me tengan llorando todos aquí.
0: Va, seguimos con
1: Sigamos Elena, escuchando.
0: Pues, mira, y aquí una canción que a muchos les va a pegar.
1: Ajá, recuerde 7762-7897, la mamá de los pollitos.

0: Mira, esa canción yo la bailé en la escuela. Uy. Así, sí. Creo que fue cuando se hacían las presentaciones. Cuando se hacían las presentaciones de la reina de primer grado noveno.
1: Ah, no, hombre.
0: Y hacía una presentación de cada grado.
1: No, o sea que fuiste reina o solo diste la apertura.
0: Mira, fui reina de primer grado.
1: Ah, vaya.
0: Fui reina de primer grado.
1: Ah, vaya.
0: Pero también bailé. Mira, aquí.

0: más sí. en el día de pago decimos, ajá. estos cheques son para mis hijos y mi mujer, para que compren lo que quieren y necesiten.
1: Ah, vaya, como todo buen hombre. Ajá.
0: Ay, ay, mira,
1: ajá,
0: que
1: pero espérate,
0: hoy,
1: y la
0: hoy,
1: mujer...
0: Ella, hoy hay dos contra uno,
1: ajá,
0: aquí.
1: Pero espérate, ¿y la mujer
0: y
1: qué
0: la
1: dice?
0: La mujer dice, cuando trabajan y el día de pago... Dicen, ajá. por eso trabajo y no dependo de ningún hombre.
1: No se acuerda, pero ni de un perfume para el hombre, ni una muestra
0: es que
1: va a traer al mole.
0: Es que mira, a ver, ajá. es bien, fíjate que incluso a mí me aparecen muchos videos en TikTok ajá. que, ¿cómo te digo?
1: Ajá.
0: Que cuando solo el hombre trabaja y no le da nada a la mujer, pues. Pero ajá. cuando la mujer empieza a trabajar y empieza a ver que empieza a progresar, ya no le gusta. Y por eso es que la mujer dice, o sea, si estoy trabajando para mí. Por eso mismo. Eso es lo que yo pienso. Ah, y dice acá, no sé si es la misma tendencia en El Salvador. Fíjate que acá ya todas son bien independientes, la verdad. Acá siento que es un poquito más apoyo mutuo. Nos vamos al 50-50, vos me ayudas a pagar, digamos, la luz, yo pago el agua.
1: Y voy con el súper, con la colegiatura de los niños.
0: Ajá, ah, sí, ándale. Siento que es aquí, pero es que es también diferente.
1: Sí, yo hablando de colegiatura ni niños tengo.
0: Y ni piensa, dice.
1: Todavía no.
0: No, fíjate que acá sí es, pero también depende de la crianza que les han dado. Depende de la crianza que les han dado. No sé.
1: Sí, es muy válido los comentarios, muy válido. Sí. Usted también, díganos, pues, ¿qué piensa de eso? Bueno, porque ahí la pregunta nos la estaban haciendo también a nosotros. Que, mira, ¿qué pensábamos? ¿Que quiénes son más inteligentes, si los hombres o las mujeres?
0: Ya que tenemos aquí a DJ Leo. Fíjate que aquí somos dos contra uno, la verdad. No, y no solo dos, sino que son todos los del chat contra mí.
1: Ay, la mira, dolida, la dolida.
0: Ay, la pregunta que nos hicieron es
1: contexto.
0: Que, mira, estábamos hablando de las excusas, ajá. pero las excusas nos pasamos a que nos

0: Vaya, vaya, sí, ya ven. No solo el chat lo dice.
1: Saben hacer muchas cosas que nosotros los hombres no podemos hacer. ¿Por
2: así
1: qué?
2: Es.
1: Porque nosotros no podemos mentir, ella sí.
3: No, óiganlo, óiganlo.
1: Ellas le dicen un te amo a uno y toda la cuestión y a la hora de la
2: boca. Pero de la boca para afuera.
1: Sí. De hecho, ¿cómo se llama? Hay un estudio recién hecho en la Universidad de Utah que dice de que el 90% de las mujeres son las que propician la infidelidad, no el hombre.
2: Padre celestial.
1: ¿En serio?
2: Dios amado.
1: Obviamente el hombre es llega hasta donde la mujer le permite.
2: ¿No? Así es.
1: Y
2: así
1: si no hubieran mujeres que aceptaran ese tipo de cosas, no hubieran hombres en piel.
3: ¡Dios santo!
0: Deme la mano, maestro, deme la mano.
3: Aquí estaban 2-1 tirándome, aquí estaban 2-1. No, pero mira, honestamente, yo voy a decir algo, yo voy a defenderme.
2: Hoy nomás.
3: ¿Qué necesidad tienen los hombres de andar buscando en la calle lo que no se les ha perdido en la casa?
1: Lo que no les dan en la casa.
3: Pero imagínate, si se les da todo. No, te voy a decir algo.
2: Estos dos se van a agarrar aquí.
3: Existen muchas relaciones, te podría decir, o parejas, que sí, tanto hay falta como de una persona como de la otra.
2: Ajá. Mira, aquí dice Murillo, estimada amiga, mejor no le pregunte a DJ Leo, porque él es un maestro.

0: Siempre busca algo, siempre.
1: Te voy a saber decir una cosa. Siempre carece, en las parejas siempre va a carecer algo.
0: Sí,
1: siempre va a carecer algo. Y entonces, he ahí el detalle de que por qué muchas veces las parejas se disuelven. Te voy a poner mi caso. Yo vengo de dos hogares en los cuales no he sido yo el que he fallado, no el que he fallado la persona.
0: Entiendo,
1: y gracias a Dios, pues me doy cuenta, pues, de que aunque yo, por más que trabaje toda la cuestión, no va a ser suficiente lo que yo genero para que esa persona esté contenta, ¿verdad? Muchas veces también nosotros los hombres tenemos ese detalle de que trabajamos y nos damos en la madre trabajando tanto tiempo, y al final, pues, la excusa perfecta es de que no tenemos o no damos la calidad de tiempo necesaria para nuestras parejas, y es entendible. Pero si no trabajamos de esa manera, también se nos acusa de que nosotros no proveemos lo necesario también.
0: Es que mira, eso,
2: fíjate, ni de uno
0: eso,
2: ni de otro
0: eso,
2: lado.
0: Sí, yo me pongo bien neutral, porque honestamente yo digo, si no trabajamos, no comemos.

0: pues sí, uno quiere lograr un futuro, tener algo estable, tener su casita, tener la comodidad que siempre ha querido tener uno. Pero si no trabajas, no lo vas a lograr. Y recuerda que pelear por tu futuro, luchar por tu futuro, cuesta tiempo.
1: Y aquí le están tirando bien fuerte a Bubba.
0: ¡Ah, vaya!
1: Si no, miren a nuestro DJ Bubba, que él daba todo y la chera se fue sin pensarlo dos veces. ¿Sí? Padre amado.
2: Mira, no vamos quizá a hablar de ciertas personas, porque en realidad, o sea, muchas veces, acuérdate que hay personas afines y hay personas.
1: Sí, claro.
0: O sea, sí, es lo que te
2: cada
0: digo.
2: Cada quien sabe su realidad y la verdad, o sea, es bien lamentable muchas veces de que nosotros vemos parejas felices, pero no sabemos en realidad, al final, pues, que lo que...

0: de ahí en adelante te das cuenta si vos querés estar con esa persona.
1: Es que los primeros seis meses no es amor.
0: Como que es Spotify, no son es de prueba.
2: Mira, yo creo que el verdadero amor en la relación empieza
1: del año en adelante.
2: Del año en adelante.
0: Sí.
2: Porque los primeros meses sí es. O sea, mira, porque problemas siempre van a haber. O sea.
0: Sí.
1: No, pero fíjate que hay una cosa y, o sea, lo siento mucho por las mujeres también, ¿verdad? Vale, pero no es mentira. Una chera se le mete a alguien y toda la onda, que sea pobre y toda la onda, dicen pobre perro, que no sé qué, que no sé cuánto. Pero el vato tiene plata y se me lo quiere quitar. ¿Me entendés?
0: Bueno, o sea,
2: ahí sí lo defiende. Ándale, chamaco. Ándale, chamaco.
0: Igual hay una, incluso.

0: yo quería ir a tal lugar, que yo quería hacer eso. Y de hecho yo estaba hablando con Búa hace poco de que yo sinceramente no estoy preparado para una relación ni quiero tener una relación con alguien. ¿Por qué? De hecho lo pasamos la vez pasada también acá, pero es por la misma situación, de que lo que genero es para mis hijos.
1: Exacto.
0: Lo que genero es para mis hijos. Nadie va a querer tolerar ciertas situaciones en las que pasa uno como padre, ¿verdad?
1: Cabal.
0: Y pues

Y eso es lo que llega a arruinar la relación. Eso es lo que llega como que a explotar eso. Sí. Porque a veces el hombre no ve todo lo que la mujer...

0: imagínate, yo tengo mi lavadora y toda la onda. Y aún así me canso de lavar ropa.
1: Mira.
0: O sea, ¿me entendés?
2: Mira, yo agarro la escoba y paso con fiebre 2 días.
1: ¡A la puchica!
2: Mira, aquí dice Luis. Don Leo solo llegó a tirar factos.
1: Ay, ay, ay. No, es lo que te digo.
0: Experiencia.
1: Mira, dice Leo que para lavar y tender la ropa hay tiempo, pero para doblarla puede durar hasta 7 días ahí.

0: yo creo de que nosotros los caballeros somos así, la mayoría, de que prácticamente, aunque tengamos un montón de ropa, pero tenemos como selectiva la ropa, la que prácticamente parecemos fotografía, que es la que, con la que más nos sentimos a gusto.
1: Y suficiente, digo yo.
2: Sí.
1: Tres pantalones para el mes.
0: Cinco comidas.
1: Y sí, suficiente. Y ya está.
0: Una docena de calcetines. Sí,
1: y bien a gusto. Y que sean del mismo color todos.
0: De hecho, a mí me encanta la ropa negra, ¿no?
1: Sí, ya por dos, sí, démosle. Mira, aquí dice: nosotros los hombres cometemos el error de dejar nuestro progreso, nuestras metas y nuestros sueños para resolver la vida de una mujer, para que al final nos cambien por otro y terminen diciendo que quieren a un hombre con metas, sueños y aspiraciones.
3: Ese es el
1: y es verdad,
3: fíjate,
1: porque a veces muchos hombres o muchos jóvenes también que están en proceso de estudiar, de querer ser alguien, pero por cumplir los caprichos de otra persona, terminan dejando botados sus trabajos.
0: Sí.
1: Están dejando botado todos sus sueños, sí, para que los terminen cambiando por alguien que sí tiene sueños y que él también los tenía, pero por esa persona los dejó. O sea, pues.
0: De hecho, yo conocí a una chavita, bueno, no, ya tienen un par de añitos, pero ella me dijo a mí hace poco de que ella, ¿cómo se llama? Para tener novio o pareja, por decirlo, esa persona tenía que tener su vehículo, tenía que tener buenos ingresos, tenía que tener su buena casa, le tenía que dar para el salón, le tenía que dar para el gimnasio.
1: Ándale.
0: Y
1: ni los papás.
0: Y le pregunté, ¿y qué es lo que ofrece vos? Pues a mí.
3: Yo.
0: ¿Pero qué es lo que haces? O sea, ¿que tenés alguna profesión o algo por el estilo? No, me salí de la escuela en séptimo grado.
1: Ah, ok. Ni en la Curazao encontrás esas promociones.
0: No, viejo, ni ahora ya ni en los cereales salen esas. Sí.

0: digo, salud, no, no me servís. Es que o sea, es... ya nadie, pues, lucha por algo, pues.
1: Estamos viviendo en la generación de cristal, o sea, algo se rompe y estuvo.
0: Exacto, sí. Eso, ah, o sea, ahí quedó, pues.
2: Leo. Sí, ahí... ¿tenés dos varoncitos o no, uno y uno? Ah, ok. Vamos a esa pregunta que nos hacen. ¿Qué diferencia de edades piensan que es permitido para una relación? En tu caso, que tenés una nenita, ¿qué pensás vos?
1: De diferencia de edades.
2: Ajá.
1: Para que yo vaya, por ejemplo, yo tengo, bueno, el 15 de septiembre ya cumplo 39. Imagínate. Y hace poco me empezó a escribir una chava que tiene 20 años y yo le dije, no, es suave, porque sinceramente para mí vos podés ser hasta mi hija.
2: Sí, pues.
1: Y quieras o no.
0: Y mira, que quienes no respetan eso.
1: Y eso es bien feo.
0: Sí, la verdad que sí.
2: Pero en el, rango, ¿cómo te mueves? ¿Crees que tiene que ser necesariamente de la misma edad? O por lo menos 2-3 años.
1: Hasta que unos 7 años pienso yo de que todavía es aceptable.
2: Dios santo.
1: Porque en la vida de nosotros los caballeros, pues creo yo de que la mayoría de nosotros los hombres no buscamos una niña, buscamos una persona que ya, sí, ya sepa algo de su vida, ¿verdad? Bueno, este chicote. Este lo come.
0: No, la verdad es que, mira, ya se nos acabó el tiempo, Alejandro.
2: Se nos estaba yendo el tiempo bien rápido, sí, demasiado rápido.
3: Pero hablamos cosas productivas, tiramos factos.
1: No, yo creo de que nos van a funar,
0: ¿verdad? Vamos a terminar aquí, la verdad, todos.
2: Pero gracias por haber estado con nosotros, gente. Gracias por estar pendiente de la mamá de los pollitos. Recuerde, 7762-7897. Quedan en buena compañía con DJ Leo.
1: No,
2: y
1: con Sander.
2: Ah, con Sander. Ah, va. Mira, por lo menos Leo vino a tirar factos.
0: Cabal, vino aquí. A tirar.
1: Venía como a 135 por hora solo para venir a decir un par de cosas.
2: Qué belleza, qué belleza, qué belleza.
0: Un gusto que estuvieran con nosotros. Yo soy Vanessa.
2: Y acá Alejandro en control. Vámonos, gracias por estar. Siga pendiente, 7762-7897, la mamá de los...

Bendice alma mía al Señor y bendiga todo mi ser su santo nombre. Bendice alma mía Jehová y no olvides ninguno de sus beneficios. Él es quien perdona todas mis iniquidades, el que sana todas mis dolencias, el que rescata del hoyo mi vida, el que me corona de favores y de misericordias, el que sacia de bien mi boca, de modo que me rejuvenezca como el águila. Muy buenos días, El Salvador, pueblo amado por nuestro Dios, tierra de justos, de benditos. Gracias, Señor, por este nuevo día donde tus misericordias son nuevas, donde podemos adorarte y alabarte libremente. Gracias por El Salvador, tierra bendita de multiplicación y de bendición, Señor. Gracias por estas semillas sembradas en justicia, que son las oraciones, y que tú multiplicas al 100 por 1. Gracias por este cielo bendito de milagros. Gracias, Señor, porque podemos vivir confiados, porque tú reinas en El Salvador. Gracias por nuestro presidente, lo bendecimos. Bendecimos su familia, bendecimos su gobierno. Te pedimos que lo guíes en integridad y en tu luz. Tu palabra es tu luz. Gracias, Señor, por este nuevo día donde nos encontramos contigo con bendiciones hasta que sobreabunden. En el nombre de Jesús, muy buenos días a todos.

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¿Cómo estamos? 12 más 24. Vean, así como afónico. Que comience el alboroto. ¿Qué onda? Ahí está el Merofer también activo. Líder, ¿qué onda? ¿Qué andan haciendo? ¿Cómo va la semanita ahí en septiembre? ¿Ya se siente? ¿Listos para el 15?

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4: 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Yo quiero que las mujeres solteras hagan una bulla. 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Prepárense para una noche de perreo.
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0: ratito, bueno, ya 12:45 y está complaciendo un poquito de Bad Bunny.
1: Hasta loco, el tiempo se va y queda poco. Baby, vamos a hacerlo otra vez.
0: Vamos a hacer un poquito de reggaetón nuevo. Por ahí anda Wilber activado de USA. Me porto bonito, que hice bien también, ahí está, feliz.

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Bueno, y está recordando un poquito. Ay, disculpe que me cambió la voz hace rato. Don Terror, ¿qué ondas? Ahí está la niña Cris también conectada. Hola.

Bueno, y está combinando un poquito, entonces ya una más 27. Ay, qué calor está haciendo. Bueno, ya casi voy a vender rapidito. ¿Con qué más vamos a seguir? Quería un poquito de merengue así tropical también. Por ahí anda Don Chepe con todo activado. ¿Qué ondas? ¿Cómo va su semana? Ya casi fin de semana, ya se viene el 15 también. Los que andan preocupados por el desfile, ¿qué ondas?

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Que sin ti, cosita. Buenas tardes, para comenzar, dice, con educación. Quería comentarles que ahí anda Don Sander bailando con la hidrolavadora. La canción de ella es Calladita. Y como siempre, anda disfrazado con el traje de bananita, pero sin barba. Allá en

Niña Crisi, buenas tardes. ¿Qué anda haciendo? Hoy sí llegó a la barber. Un día sí, un día no, abre usted más. De lujo dice, saludos, excelente musicón. Más ánimos de trabajar, dice.

0: DJ, buenas tardes. Ahí te saluda el Cipitero con tu viejo. Aquí estamos con todo, escuchando a la mamá de los pollitos. Un saludo ahí para el pelón y el mero chaca. Ahí te saluda el Cipitero de Acontus.
1: Está el mero Cipitero activado. Qué lindo. Ey, bien guapo, miren esa foto usted.
2: Excelente turno, papi, activado, ya lo activaste de una.
1: Eso, qué bello, para que se le quite el sueño, para que ande activado, todavía le faltan un par de horas ahí laborando.

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No, en serio. Ay, bandida. Ey, mujeres, ¿por qué son tan infieles? ¿Por qué no lastiman? Es que usted se pasa de lindo también, por eso le dejan el número. Ahí está el motivo más grande, pues sí. Ahí anda la niña Marta con todo bailando en la casa. Eso, recordando viejos tiempos.

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señor Uber, se perdió un ratito, ya las puse. Sí, Fernando. Ahorita Sander está ahí en Carwash La Fe y Fernando en cabina.

Ahí anda trabajando en el pelón, ahí anda el pelón con todo. Pelón, ¿qué andas haciendo? Hey, Natán, buen simulacro. Buena, Lebo. Fíjate que de acto cívico nos pasamos a

0: cabina de radio, Dani O. Abuérnale.
1: Pretenciosa, creída, ridícula.
0: Vamos, parcito, ya casi me voy, se me va a quedar.

¿Qué más falta? Bueno, ya son las 3, pasó un minuto, se van a quedar en buenísimas manos. Por ahí anda Eda, ahí anda Benja. Así que pendientes, se cuidan y no anden peleando. Si van a beber, vayan a beber a Medellín. Allá nos vemos a las 8 hoy. Salud, terror. Ahí está, ya vino la niña Chelita. Ahí te va a hablar bien bonito. Don Julio en cabina, buena. Feliz tarde, Anita, cuídense. No anden peleando que los van a...

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0: 3 de la tarde con 9 minutos, ya 3 con 9. 3-9 en el viernes. 3-9 en el viernes. En el viernes 11 de septiembre, 3 con 9. Y es hora del café. ¿Quién se va a sacar el cafecito? Hoy a la Eda le llegan los cafés. Hoy a la Eda le llega el cafecito. Bueno, señores, buenas tardes, ¿cómo están? Qué gusto estar acompañándolos un viernes más. Una antesala al fin de semana más. Con Eda González.
1: Claro.
0: ¿Qué tal? ¿Cómo estás, Eda?
1: Bien,
0: ¿cómo
1: bien,
0: te trata la vida?
1: ¿Cómo vas? Estamos bien, ya aquí, con todos los poderes activados.
0: Bueno, excelente. Cualquier cosa, ya estamos por acá en cabina. Vamos a iniciar el Sudamagnéticos de este día viernes con algo de reggaetón de la vieja escuela, ya que Sander, mira, Sander no me dejó nada. Sander puso merengue, Sander puso cumbia, Sander puso... No sé qué más puso.
1: Dejó sin nada.
0: Pero yo iba a poner merengue, pues, y bueno, salsa pensaba
1: poner...
0: Pone
1: bachata,
0: pero...
1: vos.
0: Bachata, que la bachata es muy aguada, vos.
1: Ah, pero fíjate, habla que... de lo que te gusta.
0: Fíjate que no.
1: O sea, te gusta bailar, andas.
0: Pues sí, fíjate que la bachata siento que es muy aguada. De hecho, casi nunca he programado bachata. Vamos a ver si hacemos un bloque.
1: Eso. Está profundo eso, te digo.
0: ¿Sí? ¿Será?
1: ¿Qué dicen ahí?
0: Anita, buenas tardes, ¿cómo estás, Anita?
1: Saludos.
0: Bienvenida. Anita, ya conectada también. Gracias a Sander DJ por las horas anteriores. Buenísimo, de verdad.
1: Sí.
0: Yo venía escuchando la radio rumbo a casa de serie. Qué bueno.
1: Qué bueno.
0: Ambiente el que tiene Sander. Ok, démosle. ¿Cuál es el WhatsApp? Era? Hoy sí tiene que... No, ya.
1: Claro que sí. El WhatsApp es el 776-278-97. Anotado. ¿Cómo así que anotado?
0: Lo andaban pegado en un papelito.
1: Ay, sí.
2: Qué café ni qué nada. Un bululazo de eso.
0: Ey, qué

0: líder, disculpe, yo no me había fijado. Y
1: ¿en qué?
0: En la foto que mandó, ¿ya viste dónde está mi líder?
1: No.
0: Mira la foto, ¿no tenés ahí el WhatsApp? Pues no lo tenés, ahí está. Analiza bien la foto, ¡ey, mi líder!
1: ¿Qué dice?
0: Mira la foto de mi líder.
1: Vaya, vaya, sáquesela toda. Sáquesela toda.
0: ¿Qué nos dice Ever por ahí, Eda González?
1: Dice, hola, buenas tardes, Oda. Un saludo aquí en Colonia Santa Margaritas, de parte de Ever.
0: Saludos, Ever.
1: Saludos.
0: ¿Dónde es esa colonia, Ever? La Santa Margarita. ¿Es la que está allá abajo de la zona franca? ¿Es esa?
1: Sí.
0: ¿Verdad? La Santa Margarita, creo que es esa.
1: A ver, ¿no? Ahí Murillo escribió.
0: Que llegó Michelito y dice, venga, yo lo...

0: Voy a regalar un lápiz a Eda.
1: ¿Lápiz para qué? ¿Para qué?
2: No sé, quizás.
0: Para que borre su pasado.
2: Oye. No, él ya sabe que quizás estoy estudiando por eso.
0: No, para que borre su pasado y escriba nuestro futuro juntos.
2: ¡Uy! Impuso. Ah.
0: ¡Qué bárbaro, hombre!
2: ¡Qué fuerte!
0: Carretera Metapán. Ah, pues sí, esa es la Santa Margarita, la tendré como un arco.
2: Ah, ya.
0: Sí. Bueno, saludos en las Margaritas, ahí están conectados con esta estación, mi líder.
3: ¡Epa! ¿Qué onda ahí en la vida?
2: ¿Qué pasó?
0: Hasta la puerta del negrito, mira, ahí bien colocado. 3:15, vamos con más música. Hey, tenemos información pendientes. Saben que todos los viernes hay que hablar con Don Juancito. Ya nos vamos a comunicar con él para que nos cuente qué es lo bueno que
2: muchas
0: nos tiene
2: cosas
0: hoy.
2: Importantes.
0: Luna, díselo. ¿Sabes, Eda, que hoy me di cuenta? Bueno, ya estaba facebookeando en la mañana y dije, esto se lo voy a contar a Eda. Creo que la mayoría ya sabe de esto. Yo no sabía, es primera vez.
2: ¿En qué?
0: La colonia España, todo ese sector de la colonia España, del estadio para allá, ¿sabes cómo se llamaba antes?
2: ¿Cómo?
0: O sea, tiene un nombre de un cantón,
2: no sé.
0: Hoy lo leí en una página que se llama Estampa Santa Ana. Supongo yo que es cierto y ustedes me van a decir si es cierto o no.
2: Ajá.
0: Más los que ya son viejos, pues, de vivir acá.
2: Sí.
0: Cantón Patas Heladas.
2: Cantón Patas Heladas.
0: El Cantón Patas Heladas, sí.
2: Cantón Pata Helada.
0: Ajá. ¿Será cierto? O sea, ¿será que sí?
2: Sí,
0: en realidad
2: fíjate que
0: se
2: he escuchado ese nombre.
0: El Cantón Patas Heladas.
2: Sí.
0: Mira que acá el país de
3: Patas Heladas.
0: Ah, vaya, ve, antes. Patas Heladas, yo no sabía. Mira, y es que aquí el país tiene un montón de nombres de cantones raros, extraños.
2: Sí.
0: Por ejemplo,
2: Cujucuyo, no.
0: Sí. Cujucuyo, va. Cujucuyo también raro.
2: Cujucuyo, no.
0: Ey, no se va a ayudar. Ay, hombre. No,
2: ¿Qué te reíste? Lo bueno es que te reíste.
0: Sí, hay un montón de nombres de cantones raros o extraños. Vaya, eduquémonos.
2: Ajá.
0: Cuéntenos. Nombres de cantones raros que tú sepas, pues sí.
2: Sí.
0: Ah, vaya, mira, está fácil. Calzontes abajo y calzontes arriba. Sí, ya no has escuchado.
2: Vos me dijiste una vez, la preñada, no sé.
0: Seiba Preñada. Ajá. Pero ese nombre de un lugar, Seiba Preñada.
2: Ah, no es cantón.
0: No, de hecho, hoy en Seiba Preñada ya en la salida hubo un accidente algo fuerte. Una camioneta fue a chocar contra un puesto de comida por ahí. ¡Gualberto!
4: Hola, buenas tardes. Hey, informándole que aquí, abajito frente de Vidrica, hay un accidente de una moto y un pick-up.
0: ¡Híjole!
4: Ahorita ya se está haciendo tráfico.
0: Ok, abajito de Vidrica, que acerque entonces sobre el bypass. Gracias, Gualberto.
2: Sí.
0: Buenas tardes, don Benja. Una pregunta, ¿cuál es el colmo de un gordo?
2: Ajá.
0: ¿Cuál? Contame.
4: Yo escuchaba mucho a mi papá decir, nos vamos a meter ahí por patas heladas, me decía.
0: Ah,
4: y yo, patas heladas. ¿Y qué? Allí la España es.
0: Sí, vaya.
4: Está Cujucuyo, está Chilcuyo.
0: Chilcuyo.
4: Texijuntio, imagínate.
2: Sí.
0: Texijuntio,
2: mira,
0: cabal.
2: Aquí ya dijo, ¿cuál es el colmo de un gordo? Vivir en Ciudad del Gas.
0: Vamos con música, venimos con Don Juancito también, pendientes. Nombres de cantones y colonias raras que usted conozca. Pues sí, ya que estamos en esto del 15 de septiembre, va, hay que entrar en materia.

0: Bueno, 3 de la tarde con 21, ya 3:21. 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Don Juancito, ¿qué tal? ¿Cómo está usted? Buenas tardes y bienvenido un viernes más a los micrófonos de Radio Soda Stereo. Don Juancito, ¿qué tal?
1: Pues muchas gracias por la oportunidad y desde ya, como siempre, desearle mucha salud. Y ahora salud digestiva, ¿verdad? También.
0: Así es, don Juancito.
1: Y muchas bendiciones para todos.
0: Excelente. ¿Sabía usted que una buena digestión también es bienestar? ¿Por qué es tan importante tener una buena digestión, don Juancito?
1: Bueno, porque la digestión permite que nuestro organismo procese los alimentos y aproveche los nutrientes, ¿no?, que van con la alimentación. Cuando funciona adecuadamente, nos ayuda a sentirnos cómodos después de comer y contribuye a nuestro bienestar general, favoreciendo el funcionamiento de todos los órganos. Ahí estamos hablando del corazón, del hígado, del riñón, del estómago, del intestino y de todos los órganos en el cuerpo, ¿verdad? Pero cuando hay mala digestión, entonces se disminuye el aporte de nutrientes al organismo. Eso significa de que no va a haber una activación celular adecuada, una regeneración celular. Eso va a reflejarse en el mal funcionamiento de los órganos y a la larga, patologías asociadas. ¿Qué le parece a usted?
0: Sí, excelente, don Juancito. ¿Cuáles son las molestias que nos pueden indicar que algo no está funcionando bien?
1: Bueno, las más comunes son la sensación de llenura o pesadez después de comer, gases, distensión abdominal y malestar digestivo, entre algunas, ¿no? Muchas veces aparecen después de comidas muy abundantes con exceso de grasa y cuando comemos demasiado rápido. Esto puede ser ocasional en algún momento, ¿verdad? Pero cuando es demasiado frecuente, eso hay que revisarlo, ¿verdad? Eso, para eso está el médico gastroenterólogo, que es el médico especialista en salud digestiva. Eso es sumamente importante. Sin embargo, pues en esas molestias ocasionales, pues hay productos pues para poderlo tratar, ¿no? ¿Verdad? Eso es muy importante. Pero hay que ponerle ojo cuando esta sintomatología es muy frecuente.
0: Okay. ¿Es cierto que existen medicamentos naturales a base de enzimas digestivas y plantas que nos ayudan al proceso digestivo?
1: Sí, las enzimas digestivas ayudan a descomponer los alimentos para facilitar su digestión, como la papaína, la bromelina, que son enzimas de origen vegetal que ayudan principalmente en la digestión de proteínas, en la lipasa que participa en la digestión de las grasas, y además de las enzimas contiene hinojo, alcachofa y anís. Ahora, un punto importante es que estas plantas, el hinojo y el anís, se han utilizado para reducir molestias como gases y distensión abdominal. Eso es muy importante, o sea que disminuye esa propensión a los gases, ¿no? Y por otro lado, apoya la función digestiva. Ahora, fíjese que además contiene alcachofa. La alcachofa es una legumbre que casi no la llevamos a la mesa, es más, casi no la conocemos. Entonces, y es más, yo creo que hay gente que nunca la ha comido, yo me incluyo. Entonces, pero fíjense que nos estamos perdiendo de algo muy importante, porque la alcachofa ayuda al buen funcionamiento del intestino, del hígado, a detoxificarlo y a favorecer obviamente su buen funcionamiento. Y recuerde que el hígado es la gran máquina metabólica del organismo, hay que cuidarlo muy bien. Entonces, la alcachofa está incluida dentro de los productos naturales que nos ayudan a una mejor digestión, muy especialmente cuando hay comidas muy abundantes. ¿Qué le parece a usted?
0: Ok, excelente, don Juancito. ¿Los niños pueden tomar ese tipo de tabletas que usted menciona?
1: Sí, claro que, las concentraciones para niños pues obviamente van a ser menores, pero sí pueden, ¿verdad? Por supuesto. Ahora, igualmente con los niños puede ser molestias ocasionales en algún momento, pero cuando es muy frecuente, mucho más en un niño, la consulta con el médico pediatra es sumamente importante para descartar otras patologías que podrían estar asociadas a esa frecuencia de que el niño tiene dolor abdominal después de comer, tiene náuseas, inclusive puede vomitar, puede tener esa pesadez y manifestar ese dolor a nivel del colon, etcétera. Entonces, Sí pueden tomarlo, por supuesto, pero ante cualquier duda, por favor, en caso de los niños también, consultar con su médico pediatra.
0: 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Y si nos habla también acerca de las redes sociales y el podcast.
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0: Perfecto, don Juancito. 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
1: 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Y no permitamos, pues, por lo menos visitar al médico una vez al año de manera preventiva, no esperar a que nos duela algo para visitarlo.
0: Excelente, don Juancito. Muchísimas gracias por su tiempo y por tan valiosa información. Nos escuchamos y hablamos el próximo viernes, si Dios así lo permite.
1: Muchas gracias, si Dios así lo quiere, como usted bien dice, así será. Y muchas bendiciones para todos.
0: Excelente, 3:28, vamos a continuar con más música en Radio Sol Estéreo. Seguimos con este...

0: Bueno, 3 de la tarde ya con 31 minutos, 3:31 en el día viernes.
1: Sabor.
0: Tenemos por acá un par de mensajes en el WhatsApp, leámoslo. Eva González, ¿cuál es este, man? Ahí está, vaya, de ese gusto y leyendo.
1: Su brazo es pequeño, va.
0: ¿Qué
1: dice por acá Linares? Nota de voz, mira, te ha mandado un montón.
0: No,
1: Linares.
0: Lea usted los textos.
1: Ajá. Anita, el Jute, la Medritas, son de Texas.
0: El Jute, cantón el Jute. Sí, ese sí, ya lo he escuchado.
1: El Jute.
0: Ya he probado los Jutes.
1: No.
0: Ya he probado los Jutes.
1: No, ¿y qué son?
0: Guarde, los Jutes son un tipo de molusco que viven en los ríos. Oh. Que se hacen en Alguaste. Jutes en Alguaste.
1: Se oye bueno. Ever dice saludos a Mercedes Marlene. Saluditos, Mercedes, de Ever.
0: Ok,
1: el
0: más?
1: Señor Uber, don Benjamín, cantón el Chupadero, el que estaba leyendo ahí.
0: Ah, sí, sí, sí.
1: Y el cantón Divisadero.
0: Ok,
1: Cantón Piedra Pacha arriba y abajo. Cacería Mazacuba.
0: Mazacuba, eso creo que es allá en Sonsonate. Mazacuba, creo que allá es. ¿Qué onda, terror?
1: Terror.
2: Buenas tardes, don Benja.
1: Hello.
2: Se la puedo hacer las piensas.
0: Ay, vea, ¿para dónde agarramos hoy? No, mi líder, ¿qué onda, mi líder? Permítame.
2: Vaya, fíjate que antes también.
0: Ajá.
2: Don Benji estaba la colonia El Tunco.
0: El Tunco.
2: Y posteriormente fue la colonia Buenavista, aquí del Colón para arriba.
0: Ah,
2: don
0: sí,
2: Daniel
0: sí.
2: Eduardo de la OCE, de acordar. Okay. ¿Redondel de los Mangos o dónde era, Benja?
0: Redondel de los Mangos.
2: Algo conocedor. ¿Dónde era Redondel de los Mangos?
1: No, Benja.
2: Los mangales le decían. Quiero decir que son viejitos, pero sí son conocedor de algunos nombres, de algunas cosas,
0: pero
2: de
0: fíjate que
2: partes de Santa Ana.
0: No, fíjate que ese sí no me ubico, mi líder.
1: El redondel del mango.
0: Redondel el mango.
1: Qué rico el suena mango, el mango.
0: El mango. El mango. Había una canción, va.
1: Sí.
0: Chupe como mango.
1: Ah, bueno, no la escuché.
0: Dice, no, es por Camones. Ah, de verdad, por Camones es eso. Mazacuba. Ah, ok, perfecto. Bueno, y está. 3:33, Sara González. Es hora de ir a la pausa comercial.
1: Claro.
0: Más adelante, seguimos hablando acerca
1: tenemos
0: de estos lugares.
1: Tenemos más información de esto y es divertido. Así que ya va a saber usted lo que tenemos.
0: Colonias de nombres extra. Mira, yo no sé por qué. O sea, sí sé.
1: Mira, yo no sé por qué.
0: Pero es que la mayoría de colonias tienen fechas, ¿va?
1: Fechas. Sí.
0: Sí, fecha. Por ejemplo, la 1 de octubre, la 10 de octubre,
1: pero yo lo que
0: la 15 de septiembre,
1: ajá,
0: la 3 de marzo, por ejemplo.
1: Sí, pero ya. Imagínate esos nombres tan chistosos, como que alguien pensó, aquí le voy a llamar Cujucuyo. Aquí le voy a llamar Quita el Calzón. Así, ve, aquí dice, ve, Quita el Calzón, dice que está situado en Usulután.
0: No es Quita el Calzón, es Quita Calzón, así junto, pues. Quita el Calzón.
1: El Quita Calzón, dice.
0: Vaya, Quita Calzón, ajá, o sea, junto. Quita Calzón, vos decís Quita el Calzón, o sea. O sea, no. O sea, sí, pero no.
1: Es lo mismo, pero ni modo.
0: Ajá. Ajá, Quita Calzón, Quita el Calzón. 3:34, nosotros le decimos una sobaco, dice, la sobaco. La Lobato, quizás, Anita, la Lobato.
1: No, es que ella dice que ellos le dicen.
0: Está por el pesote, dice, imagínate eso, el pesote. Qué raro, va.
1: 3:35.
0: Sí, vamos al corte comercial.

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0: fue mi error, fue mi error, ma. Era Guns. Yo pensé que era la versión con Marta, con la niña Marta. No, hombre, solamente es la de Carlos Baute, pero está buena también.
1: Sí.
0: 342, ya seguimos hablando de nombres de colonias, cantones, lugares con nombres raros y extraños. Vaya, aquí en Santa Ana, por ejemplo, está el Callejón del Diablo.
1: Oh.
0: El Callejón del Diablo, que mira, a mí me han dicho, andate allá por el Callejón del Diablo. O sea, yo todavía no ubico dónde es ese callejón.
1: ¿En serio?
0: Sí, no sé si me equivoco, pero creo que es el. No sé, por eso, y me corrigen ahí mis amigos.
1: Ajá.
0: Que es el callejón que está en el semáforo de la 31. Acá, Independencia y 31. Ese callejón, así, para bajito. ¿Será que ese es el Callejón del Diablo?
2: Quizá no fue.
0: También está el allá atrás del Chupadero. ¿Para qué dicen otra calle aquí rara? Ajá, sí.
1: El Chupadero.
0: Sí, acá.
1: Sí, ahí te lo estaba diciendo ahí.
0: ¿Quién
1: persona,
0: lo dijo?
1: No,
0: ¿qué otros nombres de cantones raros y extraños
1: fíjate
0: hay?
1: Fíjate que aquí me sale.
0: Ah, vas a decir el nombre de ese, pero explica, o sea, ¿dónde
1: pues,
0: es?
1: Pues sí,
0: obviamente. Pues porque está raro, está algo extraño.
1: Es que mira, en El Salvador el ingenio es bien popular para ponerle nombres, así ajá, que usted no se asuste. Anal arriba y anal abajo.
0: Ok, ¿y dónde
1: este
0: es eso?
1: Es un nombre ubicados en el departamento de Sonsonate, aunque suene chistoso, en la actualidad su origen real proviene del náhuatl, mira,
0: del
1: y hace referencia a al otro lado del río o lugar de las aguas. Ahorita se me acaba de venir algo a la mente. Ahorita se me acaba, ¿sabes por qué?
0: Ah, ¿por qué?
1: Hay un dicho que dice, pero no voy a decir, no voy a decir nada.
0: Pues sí, ajá, sí, sí.
1: Ajá, vaya, ese es uno. Y el calzontes abajo y calzontes arriba se encuentra en Santa Ana. Son
0: ajá, pues
1: los
0: sí,
1: más
0: ajá,
1: mencionados
0: sí, sí, sí,
1: en el humor popular salvadoreño.
0: Ok.
1: Quita calzón o el quita calzón, que está situado en Usulután.
0: Ok.
1: En
0: ok, sí.
1: Y
0: sí,
1: peor
0: sí,
1: es nada. Peor es nada está
0: peor
1: en
0: es nada aquel, o aquel es el peor es nada.
1: Ah, sí, peor es nada está en Olocuita La Paz.
0: Ok, vaya, nombres de cantones raros que. Chucumba, es un cantón, dice por acá Carlos Hernández,
1: Chucumba.
0: El Chucumba, cantón Chucumba, ajá. ¿Qué pasó, mi líder?
3: Sí, tiene derecho al Callejón del Diablo. Sí, tiene derecho al Callejón del Diablo. Sí, mi líder, ese es el Callejón del Diablo,
0: ah, okay, ya
3: el
0: ves.
3: Diablo, del demonio,
1: uy.
3: Final 31.
0: Pero ¿por qué le dirán,
1: o sea,
0: así, mi líder? Se chupó la bruja. ¿Por qué le dirán así, mi líder? ¿Cuál es el meollo de ese asunto, mi líder? Instruyanos, por favor. 7762-7897. Estamos a la orden en el WhatsApp Soda. ¿Qué otro nombre de cantones, lugares raros, extraños conoce usted? ¿Ha visitado? Tipo esa canción que dice, a cruzar los montes, los ríos, los valles. ¿A qué cantón se ha ido a meter usted por amor? Pregunta.
1: Ay, el Benjamín, ¿sabes cuándo nos ha ido a meter? Hasta el Callejón del Diablo se ha ido a meter.
0: Hoy este temón.
1: Ay.
0: 3:45, buenas tardes. En la tarde sola estamos en Soda Maniático.
1: Estamos contados.

0: Dice la cabrera, la lechera, eso queda a la par de...
1: ¿De dónde?
0: Tutulte, es así, mi querido Muricho.
1: Ay, me encantó ese sticker. Carolina.
0: Hola, Caro, ¿cómo estás, Caro?
1: Hola, buenas tardes, bendiciones. El callejón del diablo. El callejón, dice.
0: El callejón.
1: Ajá, que se pone. Sí, sí. Es ahí por la ex Guatemala, arribita frente a la bella Samaria. Santa María, quizás es
0: No, de la Bella Samaria es otra colonia.
1: Ah, Bella Samaria. Está bien, una colonia que se llama El Cuje y El Zapote. Son de San Sebastián Salitrillo.
0: Ah, colonia El Cuje, ya lo he escuchado también. La del Zapote también me suena bastante. Vaya, está, imagínate, pues son nombres de colonias que, pues sí, ni en, no te imaginas que se fueran a llamar así. Por ejemplo, Aguas Calientes también. Ya has escuchado, allá por Aguas Calientes te dicen que es allá por carretera para San Salvador.
1: Sí, he escuchado.
0: Aguas Calientes, ajá. Imagínate que está también, ¿cuál que decía por acá? No. Ah, el Tecomate dice también. Cantón El Brazo, allá en San Miguel.
1: Oh.
0: Ajá, Casamota también en San Miguel, imagínate Casamota, ¿no? Como, mira, ¿dónde vivís? Allá por allá en Casamota.
1: Casamota.
0: El Poy es que común, de hecho, ajá, todos conocemos la del Poy, la frontera del Poy, todo eso. Ah, ok.
1: Oh.
0: Sí, la Quesera también, Quesera ya por la zona de San Miguel. Es que yo creo que toda esa zona de San Miguel y todos esos sectores también son orientales. Sí. Tienen nombres también así como que bien demasiado raros también de cantones, ¿eh? Creo
1: sí,
0: que es donde más abunda eso.
1: Nombres, así, qué chistoso. La verdad que El Salvador ellos tienen un gran ingenio.
0: Sí, y lo que te decía también, vaya, por ejemplo, esto de las colonias, de que tienen el nombre de fechas de algún suceso, me imagino, que pasó eso de la 10 de octubre, la 1 de octubre, la 3 de marzo.
1: De mayo.
0: ¿De marzo o de
1: no,
0: mayo?
1: No, la 3 de mayo.
0: Y esta que está aquí por el Colegio San José, ¿cómo se llama? La 5 de marzo, Eva. La 5 de marzo.
1: Algo
0: es.
1: Así.
0: Ajá, vaya, todo eso está raro, la verdad.
1: Don Santos ya se reportó aquí, ¿ve?
0: ¿Qué dice Don Santos?
1: Buenas tardes, un saludo a la gran familia de Acodes, la ruta 51. Pongan criminal. Pongan criminal, dice.
0: Copy paste, Don Santos, copy paste. ¡Oí!
1: ¡Ey, mi canción!
0: Bailemos, pues.
1: Oye, andate, Chayambo, ya te vi con la playera que andas.
0: Obis, Ricky's.

0: saben, uno de los cantores que se nos había olvidado y es bien común y bien famoso acá en Santa Ana es Ochupse, va. Ochupse, oye, está Ochupse arriba y Ochupse abajo. Ahí en Ochups, es cierto, saludos a la gente en Ochupse que nos escuchan, por ahí se reporta un par de personas, es cierto, ¿eh? En Ochups.
1: No, ese callejón de la aldea sí le decían así en aquel tiempo, okay. Pero no, ese es el callejón Samaria. Ah. Es el que linda con la entrada, la salida de Patas Heladas, uh-huh. Y allá a la calle de los Cedros.
0: Okay.
1: No, del Cactus le llaman a esa calle.
0: Ah, del Cactus, ajá.
1: Ese no es el callejón del diablo. Antes así dice que le decían, pero no.
0: Okay,
1: ese es el callejón Samaria.
0: Usted sabe, mi líder, usted sabe. Mira, fe, perdón, va, pero esa calle fea, la del Cactus. Esa calle de 2000, cuando llueve, y acercarse, bueno, ahí. 3:56, 7762 y 897, activos en el WhatsApp Soda. En este día viernes, fin de semana de fútbol, luego de la pausa comercial, venimos hablando de eso también, quiénes van a jugar, cuándo, dónde y cómo verlo también, ¿eh? Hay fútbol nacional, partido interesante, el pasito contra la Alianza.
1: Uy. Cállate, mi líder, 6-1, chineado bajo los vehículos.
0: Sí, la verdad, sí. Y mira, y creo que hay otra calle también que baja de la colonia que está arriba de la Bella Samaria. Cuando vaya subiendo antes de llegar a la ¿cómo se llama esta colonia? Al Portezuelo. Antes de llegar al Portezuelo, a mano derecha, hay otra colonia, así en la subidita. Se me ha olvidado, pero de ahí hay una calle también que baja hacia es el Cactus. Y esa calle también, cosa seria, mi líder.
1: Sí, la Lucila.
0: De la Lucila, cabal, la Lucila conecta con el Cactus, ¿ah? ¿Eh? Y calles. 357, buenas tardes.

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4: 4:02 p.m.
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0: Bueno, 4 de la tarde ya con 11 minutos, 4 con 11 en el día viernes. 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Bueno, excelente, 4 de la tarde con 12. Estuvimos hablando de todo un poquito en el bloque anterior, Eda González. Conocimos de nombres y cantones, colonias raras, de nombres sí. extraños. Así que si usted le sale, sí,
1: hemos cruzado. Pero yo aquí tengo una pregunta para vos.
0: ¿Cuál?
1: ¿Qué es lo más raro que te ha sucedido en tu trabajo? Lo más raro, lo que te han dicho, llévame
0: cuando
1: a
0: tal lado.
1: Ajá. A un lugar raro, ahora que estamos hablando de lugares, pero lugares de verdad raros, no tan comunes.
0: Cuando me llevo, me dice, mire, lléveme a aquel lugar ahí, así, esos que tiene así como una colonia, que tienen casitas así pegadas.
1: Ay, ¿sabes eso?
0: Es que sí, no, fíjate qué raras. No, vos, o sea, no, siento que no.
1: O no sé, una carrera que te haya costado demasiado. Que
0: Mira, creo que todos los que trabajan de esto han pasado por algo similar, pues. Sí. Y esto fue. Hace poco, vos, fíjate que se me andaba arruinado el aire, ¿te acuerdas?
1: Sí, sí, sí.
0: Y eso me tocó llevar a un cliente allá por Aguilares, acá carretera Tacachico, y lo peor es que me tocó llevarlo a las 5 de la tarde, salimos de acá, de Santa Ana, y me tocó llevarlo hasta allá, hasta Aguilares, que acá carretera Tacachico. Iba con unas, así a los salvadoreños, una socazón, porque no fuera a llover, ¿ya? Porque yo no me podía en ese momento ese truco calle
1: de
0: shampoo y todo eso, entonces iba con esa gran socazón, que no fuera a llover. Mira, traté de meterle la pata lo más posible. Incluso me comí, porque los que han ido a ese lugar saben que esa calle, ya para llegar a Aguilares, esa calle es horrible, ¿me entiendes? Sí. Los baches, pero tremendo.

0: Dios, me comí como unos 3-4 baches y como 4 túmulos.
1: ¿Sí? Es que ese tu carrito es luchador.
0: Ya, es guerrero. Entonces, ese es. Y ya para el regreso ya venía, ya sí. Tipo 6:30 salí de allá, porque me tocó esperar y todo eso. Tipo 6:30 salí de allá y para acá venía una tronazón, o sea, como que de verdad iba a llover. Sí. Y yo, no, Dios mío, en aquellos curanos, porque ahí todo oscuro.
1: Ahí viene
0: oscuro.
1: La EDA, dijiste.
0: Sí, donde la EDA anda por aquí. Entonces, gracias a Dios, mira, no llovió. Ya cuando ya aparecí aquí por Tacachico, ya esa calle que uno la conoce, no, aquí ya estoy en casa, ya me puedo orillar, ya puedo esperar tranquilo, incluso hasta en el carro me puedo quedar a dormir. Entonces, pero sí, eso quizás es algo de lo más raro, extraño.
1: Carlos Santos dice, truco calle champú, dice, truco, que le des el truco, creo yo.
0: No, truco calle, champú.
1: Y o que le des el truco.
0: Sí. No, ese es el truco. Él dice que no es calle, ¿no? Porque a ver dónde andaba. 4:15, vamos con más. Pero sí, bien raro.
1: Sí. O un cliente raro. Que te digan cositas, no sé.
0: Vamos a hacer un podcast de eso.
1: Vaya.
0: Hablando con taxistas.

zumba y forre, puro dolor. 4 de la tarde con 24, ya 4:24. La niña Edam está insistiendo en que programe algo de bachata. Me parece que sí, tal vez. Siguiente bloque creo que vamos a programar bachata. Está bien, bachata.

0: este, ¿cómo? Old school.
1: Ponga. Dele todo, dele todo.
0: 4:25 ya, 7762-7897. Dice por aquí a don Santo Fermín Menéndez. Buenas tardes, un saludo al gatillo.
1: Saludos.
0: Mecánico de la ruta 51C, acá en sintonía de la mamá de los pollitos en la Matepec. Pongan gato salvaje. Gato salvaje, viene con mucho gusto don Santo Fermán, saludos al gatillo.
1: Saludos.
0: Mecánico de la ruta 51C, conectado también con esta estación, ¿era?
1: Varios medios de transporte nos llevan en compañía.
0: Sí, la mayoría, creo, la mayoría, sí, entonces.
1: Saludos bueno a todos.
0: Ok, ¿sabes que hoy por la mañana, Eva González, yo tenía
1: mucha hambre?
0: Dino, no. Eso siempre. Okay. Vive en mí. Okay. Y tenía mucho de no probar, ¿qué es? ¿Una fruta quizás?
1: ¿Cuál?
0: Se le podría llamar ¿cuál? Fruta, me bien imagino yo. Rara, extraña, muy rara de encontrar. ¿Ya has probado la semilla de pan?
1: La semilla de pan.
0: Sí, de los árboles de pan, de donde nace el pan francés.
1: No,
0: pues, ¿no? La semilla de pan nunca la has probado.
1: Pero no es la semilla que trae el pan francés. Ah, no, esa es algo con oliva.
0: No, la semilla de pan no la has probado, la semilla de
1: no,
0: pan.
1: No, no, no la he probado.
0: En árboles, después de las semillas, el fruto, nace el pan francés y todo no, eso. No.
1: No,
0: la semilla de pan, mira, es una gran cosa. Vos tenía la verdad mucho tiempo
1: de
0: no
1: probarla.
0: Sí, es bien rica, es bien
1: ¿con
0: rara.
1: ¿Qué? ¿La acompañaste o qué?
0: Es que esa es una semilla y la puedes acompañar con sal, con limón y con chile, si es así. Yo así a puro macho, pues solamente la semilla con la sal. Es muy rara de encontrar y eso pues que estaba hablando, que son de las frutas raras o extrañas que hay acá en el país o de las cosas raras que nos comemos.
1: Sí.
0: Por ejemplo, otra cosa rara que el salvadoreño se come
1: es la licha.
0: La licha. No, la licha es lo más común.
1: Para mí es raro.
0: ¿Por qué no te gusta la licha?
1: Sí, pero no es como que tan cotidiano en mi diario vivir.
0: No, pues, o sea, pero me refiero a cosas raras, extrañas.
1: Pero fíjate que ya adulta probé la licha.
0: De verdad.
1: De pequeña no.
0: ¿Qué otra fruta rara comes vos? O sea, rara. O
1: para
0: que
1: mí
0: sepas salvadoreño. O cosa rara que comas. Cosas raras salvadoreñas, por ejemplo, como la flor de isote, rara, extraña, pues.
1: No, alguien,
0: o sea, ¿cómo,
1: eso es muy común.
0: ¿Pero quién se inventó comerse la flor de isote?
1: El amarga que tenía hambre.
0: Vaya,
1: se lo inventó.
0: Por eso, obviamente, ¿cómo fue eso? Ya, ¿cómo se dio eso? Pues, ya, o sea,
1: con
0: es algo
1: hambre,
0: que no cabe.
1: Toda situación es buena. Pues sí, o sea, toda comida. ¿Qué dice ahí?
0: El papaturro, preguntarle si come. Vaya, ¿ya has probado el papaturro, por ejemplo?
1: ¿Papaturro?
0: Ni sabes qué, Eva.
1: No.
0: Hasta hay una canción, el papaturro es una fruta. No.
1: Hay canción de eso.
0: Sí, claro que sí, de los hermanos Flores, el papaturro. ¿No la has probado el papaturro?
1: No, no me juzgues tanto.
0: ¿Qué otra fruta? Ay, ¿qué otra fruta rara? Le preguntamos a la Eda, por ejemplo. El
1: pregúntale
0: el
1: a la Eda la fruta rara.
0: El zapotillo, ¿ya has probado
1: sí,
0: el zapotillo?
1: Sí, eso sí.
0: Pero no el zapote, sino el zapotillo.
1: Sí.
0: ¿Cómo es? Va.
1: Ah, sí, zapotillo.
0: Va. Describime cómo es.
1: El zapotillo es el zapotillo, ¿entendés?
0: Nah, ya ve. Instruyanme a la Eda, por favor, instruyanla. La cincuya, dice Rosalí. Vaya, la cincuya.
1: Vos ya has probado la cincuya.
0: Sí, ya la probé.
1: Es que vos todo has probado. ¿Qué no has probado vos?
0: Mira, el todo que come de todo no se muere
1: todo
0: de hambre.
1: Has probado.
0: Y no estamos
1: yo
0: hablando
1: es
0: de
1: que
0: frutas.
1: No coma. Yo es que no coma, simplemente no se me ha dado la oportunidad.
0: La cincuya.
1: Ajá.
0: Rosalí, pero la cincuya es la que huele bien rico, Rosalí. La cuando que es como que es anona. Esa supongo que es la cincuya, ¿va?
1: Creo.
0: Rosalí, confírmeme, Jorge Medina, ¿qué onda?
2: Don Benja, pregúntale a la niña Eda si ya probó la manzana pedorra.
0: La manzana pedorra, vaya, ya esa ya la probaste.
1: No.
0: No, esa es, creo que es de aquí, ¿verdad? Pero es como, es manzana, pero es pedorra. Le dicen pedorra porque cuando ajá usted la mastica, traen así, bien crujiente, ¿verdad? Por ya eso le dicen pedorra. El matasano, vaya, el matasano, ese ni yo ni lo he probado, ni sé cuál es el matasano. Sí.
1: Mata ratas, quizás.
0: Mata ratas. Permíteme, voy a buscar acá. Matasano, vamos a ver.
1: Si ¿qué sale te sale ahí?
0: Sí, porque esa ni yo la conozco, pues, el
1: quiero verla. Esa fruta, matasano.
0: ¿Qué es?
1: Pero yo vamos siento a poner que
0: imágenes.
1: Mata ratas.
0: Ah, ese es el matasano.
1: ¿Ya lo has probado?
0: No, nunca lo he probado, pero dicen que es bien rico. Hasta videos en TikTok
1: mi
0: salen.
1: Mamá sí come de eso.
0: Ah, vaya, hasta videos en TikTok salen y se ven bien ricos, vos. Y yo quisiera probar, pero
1: se
0: no
1: ve
0: hay.
1: Amargo.
0: No, hombre, ¿cómo se siente? ¡Dios mío!
1: Se ve amargo.
0: Ayúdame con la Eda. Ese es
2: Don Benja, pregúntale a la niña Eda. Sí.
1: Pregúntale a Eda.
3: Hola, hola. Aquí la ruta 2 conectado.
0: Saludos.
3: Ya que hablas de la semilla de pan, ya sabes cómo es, cómo viene, cómo se cosecha.
0: Sí, sí, sí. De hecho, hoy estuve viendo videos.
1: Hoy cosecha.
3: Imagino que la comiste así sancochada.
0: Sí, ya hecha, ya sacada.
3: Como aliada ya la has comido, tipo tostada.
0: No.
3: Es bien buena.
0: No, así no.
3: El papaturro. ¿Ya has comido el papaturro?
0: Sí, ese sí.
3: Papaturro. Ricky chichichimo.
0: Ese sí yo le he comido, ¿eh?
3: Buenísimo el papaturro. El zapotillo es una fruta pequeñita.
0: Sí, amarilla.
3: Tipo como una almendra. Ajá. Pero es amarillo. Uh-huh. Es amarillo.
0: Es que la gran color.
1: Sí, aquí está.
3: Chichichimo también.
0: Sí, es rico.
1: Aquí está. Vaya, es lo mismo.
0: Te la voy a poner más fácil, Eda González.
1: No, ahora se trata de funar a Eda.
0: No, de funar no, de que conozcas, de que te informes, de que te...
1: De fumar.
0: De que te informes, de que te... De que te... ¿Cómo? Te instruyes.
1: Mira, ahí tenés más
0: la sunsa. Ya la sunsa. La sunsa.
1: Es que yo no he andado en esos lados.
0: Pero sos salvadoreña.
1: Pero yo no he andado en esos lados.
0: Pero ya conoces la sunsa.
1: Sí.
0: ¿Cómo es?
1: Amarilla.
0: Ajá, pues ya la has comido. Te voy a llevar en la casa y fíjate, te voy a traer cuando ya se madura una sunsa.
1: No, solo son promesas.
0: Solo son promesas. Ah, cabal, vaya, mira, ese es el la cincuya y huele bien rico. Huele súper rico la cincuya.
1: La cincuya.
0: Señor Uber.
4: Sí. Hombre que come de todo, no se muere, Don Benja.
0: Y no estamos
4: hombre
0: hablando
4: que come de la fruta arriba. No se muere, y no hablamos ni de frutos ni de animales.
1: Ah, bueno.
0: Ya probó,
1: ya probó el caimito y la carambola. ¿Ya lo has probado?
0: Yo sí, el caimito sí. Ah, sí, hombre, ya nos íbamos a meter a robar caimitos.
1: Ah, bueno.
0: ¿Ya probó los caimitos?
1: Eso sí, no creo que haya comido matasano o cuchamper.
0: El cuchamper, sí. Vaya, el matasano, si no lo he comido, te lo prometo, y si te lo regalame. ¿La carambola? ¿Ya probaste la carambola?
1: Sí.
0: ¿Sí?
1: Mira, Bus Barbados, Cuarta Avenida Sur, entre Novena y Séptima Calle Poniente, dice. ¿Qué es eso?
0: Bus Barbados.
1: Bus. Ah, Bus Barado.
0: Eda, hey, Eda, ¿qué le pasa hoy? Hoy le hemos
1: ay,
0: perdido a Eda.
1: Ando sueño, ando sueño.
0: Hoy
1: perdón.
0: Hemos perdido a Eda, un Bus Barbado.
1: Perdón, cualquiera se equivoca, disculpe.
0: Bus Barado entre Cuarta Avenida Sur, entre Novena y Séptima Calle Poniente, que hay pendientes ahí. Cuchamper, ¿ya probado el cuchamper?
1: No.
0: ¿Y cómo va a probar el cuchamper la Eda?
1: Machuca. Machuca, pone.
0: ¿Y por qué te enojas? Pues porque.
1: No.
3: El carao.
0: Sí.
3: Ya probado. El pompiñón también.
0: Sí.
3: ¿Ah?
0: Sí.
1: Todo lo has probado. Todo.
0: Mira, el carao, no lo has probado el carao.
1: Es que vos todo lo has probado. Todo,
0: te dije que como de todo no se muere de hambre. Tú. Ya probaste el carao.
1: No.
0: Pero si sabes qué es, tendrías que saber y que es medicinal el carao.
1: No, es que yo no sé de fruta. No sé de fruta.
4: Y de la Soda Estéreo.
1: Vaya a ponerlo ahí. Saludos al papacito rico.
4: Saludos al papacito rico del Tui de la Soda Estéreo.
0: Ay, ok, saludos. ¿Quién es? No sé quién es, vamos aquí.
1: Ay,
0: el pato es. Saludos, pato. Sigan a pato. Ey, vayan a buscar al pato. Pato YouTube. Pato YT en YouTube.
1: Dice Rosita. Rosita, muchas frutas. El guayacume, el pepenance.
0: Es que le.
1: El pepenance dice.
0: ¿Y antes qué dice?
1: Guayacume, guaycume.
0: Ah,
1: ¿no?
0: Guaycume.
1: Ajá.
0: Guaycume.
1: Guaycume.
0: Y el pepenance, vaya, el pepenance es bien ácido. Sí, yo sí he comido de todo.

0: pollitos.
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2: 4:37.
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0: ¿Qué de eso? Si no, ni sé qué son, la verdad, Arnold. ¿Qué es eso, Arnold? Contame, porfa, contame, Arnold. ¿Qué pasó?
1: Ese barbado debe ser Gerardo. ¿Será que la niña Eda ya probó los mamones?
0: Los mamones, sí, seguramente ella ya lo probó. Ella lo ha de haber probado. El cotomate también muy bueno, dice por acá, Confecciones Escalante. Fíjate, eso no sé qué es. ¿Qué? Cotomate. O tecomate, no sé, la verdad. Instruíme, mandame una foto ahí de qué es vos, Confecciones Escalante. ¿Qué pasó, Pato? Decime, Pato.
2: Qué bárbaro sos. En fin, hombre, tenías que ser. Todos son iguales.
0: Pasó, Patito, ¿cómo estás? ¿Sale chonguenga o qué ondas?
1: Ya has probado la tenquica.
0: Sí. Ajá, eso sí.
1: Para los dos.
0: Yo sí, ya lo probé.
1: ¿Para qué todo ahí?
0: ¿Para qué?
1: Porque la princesita, la muñequita, dice que no ha comido nada.
0: No, nada. Ay, Dios, la edad, no.
1: Pero bueno, ¿ya han comido la tenquica?
0: ¿Ya has comido la tenquica? No, pero sí, ¿sabes qué es la tenquica? Tampoco. No, a la Eda la hemos perdido este día. Como salvadoreña, prohibido que cante el himno nacional. La Eda bien sé. ¡Ey! La Eda está enojada, mucha. La Eda está enojada, ¿va a creer? Porque no conoce ninguna fruta. ¿Y yo qué culpa? Pues
3: uy,
0: sí.
3: ¿Esto qué?
0: Mira, ¿ah? La tenquica es un hongo.
3: ¿Un hongo?
0: Sí, es ¿qué? Un hongo que se da así como en las zonas montañosas.
3: ¿Ya has comido hongo, vos?
0: Sí, que se da en las zonas montañosas y eso lo puedes hacer.
3: ¿Y te pone loco?
0: No, hombre, bueno. La formalidad, por Dios. Y la puedes hacer así como frita, con tomate. Ajá, la puedes hacer y es súper rica la tenquica. A mí me gusta.
3: Tenquica. Ya la voy a
0: el
3: buscar.
0: Copinol, preguntaban de los copinol. El copinol, ¿yo lo has probado?
3: No.
0: Y fíjate que yo sí, pero no me gusta. O sea, solamente lo he visto, ¿va? Pero no, nunca lo he probado porque el copinol apesta. Y apesta, sí, era a patachuca, literal.
3: ¿No lo has probado vos?
0: No, qué eso raro. Sí no me llama la atención. No.
3: Ah,
0: no,
3: ya
4: aquella que estaba ahí, ¿te acordás, po? Que llegaba con aquel también, que llegaban en las tardes.
0: ¿Te acordás que hicimos algo similar? Ajá.
4: Tiene que actualizarse, Nieda. Locote, Nieda, locote, lo pone a uno los hongos.
0: Locote. Y enojada está aquí, mi líder, ¿vas a creer?
3: Enojada.
0: Porque no conoce ninguna fruta.
1: Yo creo que a don Benja el hongo lo pone alegre.
0: Ay, depende de cuál.
3: Uy.
5: Y la flor de madre ya la has comido. La flor de madre ya la has comido.
0: No la he comido, ajá, pero dicen que es buena con frita con huevo. El chinchín de las ladies y este es otro.
5: Preguntarle si ya probó el carahue.
3: El carahue.
0: El carahue, ajá, es aquí el carahue. Deberías de probarlo, incluso en fresco, el carahue.
3: Sí.
0: No le estoy escribiendo porque yo le pregunté qué es eso. Eso no sé, él me mandó una imagen y me pregunta si ya lo probé y no. ¿Cuál es?
3: ¿Cuál?
0: Iba rápido, pues, Arnold. Estoy esperando. Ah, dice por acá, es una fruta silvestre que se da en lugares fríos. Es una fruta viscosa que trae semillas negras. ¿Y cómo se llama? Alaices. El carahue es bueno para la anemia con leche. Vaya, ves, o sea, es medicinal.
3: Carahue.
0: Sí, el carahue. Bueno, vamos con bachata, señores. Vamos a complacer a la Eda González con bachatía. Pero ojalá no baile, ¿verdad?
3: Oh,
0: 4:45, bailando bachata. Esta canción también voy a bailar.
3: La imitadora pone.
0: Cuando me case, esta canción vamos a bailar.
3: Vos todas las vas a bailar. Ya vi tu video en TikTok.
0: Bueno, pues, buenas tardes. Pato, saludos, brother. Vayan a seguir a Pato YT, Pato YouTube, en YouTube. Ahí hacen vivo jugando Free Fire.

0: bachateame, mami, bachateame. Y 9 más. Y llegamos a las 5 de la tarde ya. Pendientes porque se viene el ingreso de una nueva onda tropical acá al país, pero al parecer acá en Santa Ana no va a afectar así como que la gran cosa, nada más.
1: No voy a pasar yo por Santa Ana.
0: Y de veras vos hoy no va a llover, y eso que veniste. Bueno, excelente.
1: Murillo está salvo.
0: 52, Murillo está salvo. ¿Qué mando decía por Murillo? Acá? Munchito. Ya. Monchito, ¿por qué mencioné Monchito?
1: No sé.
0: Machuca, Machuca,
1: ¿qué? Ay, ¿qué está pensando?
2: El caco. El caco. Ya te digo. Te admiro porque conoces bastante.
0: Me quedé
2: bastante.
0: En el campo, por eso.
1: Te admira porque come bastante.
2: Exóticas. No son muy comunes, ¿no?
0: Sí.
2: ¿Has comido icaco?
0: Sí, el icaco sí, de hecho en la playa, pues ahí abundan los icacos. ¿Qué pasó, Alberto?
3: Y si no baila, voy a llegar yo a la radio a bailar con ella.
1: Bye.
4: Don Menja, yo sé que algo que usted no ha comido se llama malanga. La papa malanga, ¿nunca la ha comido, va?
0: No, la verdad no.
4: No he comido malanga y flor de madre, lo admiro. Mi respeto, Don Menja.
0: No, malanga
4: igual
0: no.
4: Igual chununo no ha comido.
0: No, tampoco. Malanga no, la flor
1: no
0: de madre.
1: ¿No has comido
0: tampoco
1: malanga?
0: No.
1: ¿Cómo así?
0: La flor de madre tampoco, pero me han contado que se cocina así como con huevo, creo. Así como frita. Ajá. Ajá. Así, ¿vos ya has probado los coyoles?
1: No.
0: No, ni yo. Eso se pone normalmente en las frutas que van en el día de la cruz. Ahí se ponen los coyoles. Sí. Según se comen, pero son duros. Eso sí, no lo he probado. Y usted ya lo ha comido, Arnold. Ya ha probado los coyoles.
4: Y los coquitos ya los probó.
0: No lo he probado.
4: No digo coquitos de coco, sino coquitos.
0: Coquito, no sé si te
1: el
0: referís.
1: Mero coquito.
0: A lo... No, no sé a qué te referís, señor Uber, la verdad. Eso sí,
1: coquitos.
0: No.
1: Coquitos. Eso, quizá no, aquí ya me sale esto, nada más.
0: Pero son duros, dice Arnold, ajá, es lo que dicen, que son duros.
1: No lo alcanzas a ver.
0: No, pero no es eso.
1: Yo coquitos puse.
4: Es un fruto de una palmera que da,
0: ah, sí,
4: que viene en racimo.
0: Ah, pues
4: pero
0: sí,
4: son
0: sí,
4: chiquititos.
0: Sí, pues sí, ya me imaginaba que eso era, ¿eh? Oh, antes lo que comíamos también era de como lo de la palmera, como el inicio de la palmera. Ajá, puede ser, sí, eso es.
1: Sí.
0: Macacos. Ok, bueno, vamos con más.

0: sí, 4:59. ¿Cuál otra fruta decías ahí?
1: Ah, decilo vos, decilo vos.
0: Es que tiene un nombre bien feo, ¿no? Tiene
1: se
0: un nombre
1: puede
0: bien
1: decir
0: raro.
1: No, pero es que el nombre es el nombre.
0: Y ahí
1: no
0: te
1: es.
0: Salió en...
1: Es que se llama canchitos, no, chanchitos y tapaculo.
0: Uy, niña, no digan malas palabras.
1: No, así es el nombre, así es el nombre, hay cosas.
0: Ajá.
1: Nombres populares dados a pequeños frutos silvestres del campo, de los cuales se extraen consumos muy locales y medicinales.
0: Ajá, vaya, pero ese es el tapachulo, ese sí no lo he probado, peligroso, peligroso el tapa. Ah, sí, y por eso el nombre, porque según, pues, como que, pues, sí,
1: te tapa. Ah, bueno.
0: Sí. Y los tunquitos ya los probaron. No, es que cómo van a probar eso. Pero sí sabes cuáles son los tunquitos.
1: Sí.
0: Sí, búscalos ahí, son bien ricos, men.
1: El papalón.
0: Mira, ve, los tunquitos son una gran onda. Solo que hoy ya es bien raro encontrar tunquitos. Incluso hay zonas donde hacen pupusas de tunquicos. De tunquicos. Ah. De tunquitos.
1: Ay, a ver, por malo.
0: De tunquitos. Y son súper, sí, son súper ricos, men. Cuando ya están bien sazones, te explotan.
1: Y aquí hacen de eso.
0: No, no creo que hagan.
1: ¿A dónde las probamos?
0: No, te digo, hay zonas donde hacen eso. Yo he escuchado.
1: ¿No las has probado?
0: No, no he probado. Las pupusas de tunquitos no las he probado.
1: Hay que probarlas.
0: Los tunquitos como tal, la fruta sí. Y los cuchampé igual. Pero eso sí se dan en zonas así como que bien montañosas. Y
1: perfecto.
0: Saben como, bueno, como que estuvieras haciendo el mango con limón, sal y limón.
1: Qué
0: así,
1: rico.
0: Rodajeado.
1: ¿Y los caimitos?
0: Los caimitos sí son morados, esos sí son ricos, son dulces. Pero si están maduros, si están verdes, te queda como la boca pegajosa. 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
5: Las 5:07.
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5 de la tarde, 14, 5:14. Vaya pato, hey, la Fiscalía General de la República logra la primera condena de prisión. Bueno, la primera, sí, condena de prisión perpetua en la historia del país. Carlos Arturo Herrera Castro fue sentenciado a cadena perpetua por homicidio agravado y robo contra Alexis López Cardona. El día del crimen, el imputado atacó a la víctima con piedras hasta quitarle la vida para robarle su dinero. Este hecho ocurrió en mayo del 2026 en el cantón Teocinte, Aracataca.

0: Chalatenango Sur. La sentencia fue emitida por el juzgado tercero de lo criminal en San Salvador. Esa condena se logró gracias a la reforma al artículo 27 de la Constitución y leyes penales secundarias vigentes desde abril de 2026. Vaya pato, hey, tengan cuidado, 5 con 15 en primera cadena perpetua. ¡Lotería! ¡Se lo llevó el brother!
1: Imagínate, Benji, ¿qué? Que todas esas comidas que nosotros mencionamos y semillas que hemos comido, bueno, o sea, yo algunas sí las he comido, pero otras sí me quedo hasta con la boca abierta de lo que mencionan ustedes ahí.
0: Ajá.
1: Que estuviera incluido en un paquete cuando hacen los festivales gastronómicos.
0: Ajá,
1: pero una gran cosa.
0: Sí, la verdad que sí.
1: Pero como aquí, solo patas de rana, que es lo otro allá en Guayúa, no, de probar esas cosas.
0: Sí, cierto. Salud. Mi líder, salud.
2: La pitahaya ya la has probado. La pitahaya.
0: Sí, ay, pero hoy es la fruta del dragón. La dragon fruit, pitahaya se llama.
2: En el culiote. Culiote.
0: No.
2: Ajá. Ya veo que sabe bastante. También esto es otra planta que se llama Santa María. Es bien buena también. Igual el culiote. El culiote con la Santa María son plantas.
0: Ok.
2: Son buenas. Buenísimas. Fíjate que también está esta otra planta que son muy buenos. Yo creo que ya lo he probado también. Los chufles.
0: Ah, sí.
2: Los pocres.
0: Sí, sí, sí. Son
2: buenísimos.
0: En sopa. En sopa. En sopa de gallina. Falleció, será cierto, amigo, dice señor. Noticia de hace muchas horas, señor Uber. Sí, falleció el exalcalde, el ingeniero Orlando Mena. Falleció ayer en horas de la noche, ayer a eso de las 10 de la noche, según las noticias, allá en el hospital de San Camilo. Sí, sí, lamentable la noticia. 5 con 17. Buenas tardes.
2: Y de verdad, ¿ya probaste la muta?
0: Sí, hombre.
2: Súper rica.
0: Sí, picadita, así con limón, ¿ve? Y cebolla.

0: 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Bueno, hay actividad en la Liga Española, Eda González.
1: ¿Qué actividad hay?
0: ¿Cuándo juega el Barcelona? Se preguntarán ustedes.
1: Sí.
0: Juega el domingo, 8:15 de la mañana, Levante Barcelona, va de visita el Barça. El Real Madrid juega mañana a la 1:00 p.m. contra el Rayo Vallecano.
1: Sí.
0: El Athletic de Bilbao mañana también de 30 de la mañana contra el Elche. Y la Real Sociedad Atlético de Madrid domingo a la 1:00 p.m. partido entretenido, me imagino yo. Real Sociedad, por las contrataciones que ha hecho, esperamos pues que logre hacer un buen partido al Atlético de Madrid. Así que a ver qué onda, a ver cómo le va.
1: A ver cómo le va. ¿Vos qué decís?
0: ¿Ah?
1: ¿Vos qué decís? ¿Va a ganar o no va a ganar?
0: ¿Quién vos?
1: ¿El Barcelona?
0: Sí, va a ganar. Va a ganar otra goleada. 5:22 y mañana juega el Facito también a las 7 de la noche contra el Alianza. FAS en esos momentos en primer lugar por diferencia de goles.
1: Sí.
0: FAS primer lugar con 16 puntos. Le sigue el Metapan con 16 y el Inter con 15 también. FAS Alianza punto mañana, 7 de la noche es la cita. Si usted va a ir, llegue temprano porque seguramente va a estar lleno el estadio. Mañana va a estar a reventar. Sí, mañana estaremos en el estadio. Mañana sí voy a ir. Fíjate que en esta temporada no he ido a ningún partido. Mañana puede ser que sí vaya.
1: ¿Vas a ir con tus amiguitos?
0: Sí.
1: Qué bueno.
0: Vamos a ir con un par de cheros por ahí, 5:23. Mamacita. Mamacita.

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3: Con mucho gusto, las 5:36.
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0: está para subir.
1: Bueno, ya escucharon ahí el buen informante Linares, mi líder, que dice que todas esas calles están a full, como siempre, las tardes son tremendas, gente, así que hay que tener paciencia, usted relájese, escuche la soda un rato, si me quiere pedir una canción, un saludo con muchísimo gusto, usted sabe que es el 776-278-97, el WhatsApp Soda. El señor Uber también se reportaba por acá. Saludos, señor Uber. Gracias por estar en sintonía de la mamá de los pollitos, el 105.3.
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0: disimular que esto está buenísimo. Esta es una de mis canciones favoritas. Te siento, de Wisin y Yandel. Estos sí que son súper famosos en todo lo que tiene que ver con el reggaetón. No puede faltar música de ellos. Ya llegamos a las 5:52. Saluditos a Mirnita. Apareció Mirnita. Sí, ya la escuché, niña Eda, me pone. Muchas gracias. Sí, aquí un ratito. Ey, don Benji me pone por acá. Ay, ah, ya se fue, le dejaron saludos. Pero es que sí, tenía un compromiso, me imagino, tenía que ir a hacer sus carreras. Pero él les dejó mucho amor y saludos a todos ustedes. Ya sabe que él anda con ustedes en la mente siempre.
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